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15: Hola, ¿qué tal? ¿Cómo estás? Muy buenas tardes. Ya estamos arrancando Retro Hits. Hoy miércoles 3 de junio del 2026. La Guns está en la producción. Mi nombre es Oliver Lugo y te vamos a estar acompañando en estos 60 minutos. Quédate con nosotros. Estás en la frecuencia naranja. Eric Rubín, Dame Amor, bienvenido. 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

0: Esta canción viene en el Hot Fuzz del 2004, disco debut de Los Killers. La canción es Mr. Brightside, con la que arrancamos este viernes 5 de junio del 2026. La Guns está en la producción. Mi nombre es Oliver Lugo y te vamos a estar acompañando en estas dos horas. Quédate con nosotros porque tenemos muy buena música y, por supuesto, información, porque en preparatoria ITZY estudias tu prepa y al mismo tiempo una carrera técnico-profesional en computación y sistemas de administración. 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Vámonos con BTS Swim. Arrancamos. 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

0: ¿Podemos consumir leche de cabra y ovejas?
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2: Hands on Me con Becky Hill y Swim con BTS, lo que escuchaste. Vámonos con algo del disco El Camino, séptimo de estudio de la banda de Akron, Ohio, allá en los Estados Unidos de Norteamérica. Son los Black Keys. La canción es Gold on the Ceiling y suena aquí en Exa FM.

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2: 629.
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2: 6:30.
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1: Carlos Alberto Sánchez Uriol, mejor conocido como Carlos Sadness, también fue conocido como Sinoflow, y antes de dedicarse a la música, trabajó como creativo de publicidad.

Últimas palabras con Sofía Monroy. Vivir así es morir de amor con David Bisbal. A New Religion con Bebe Rexha. 66 AM con Miranda León. Y los Black Keys con Gold on the Ceiling. Lo que escuchaste para entrar en la segunda media hora de este espacio. 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Vámonos con algo del Melofobia del 2003, era el tercer disco de estudio de la banda comandada por Matt Schultz on Cage the Elephant. Come a Little Closer, la canción que suena aquí en XFM.

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0: Malas noticias con Álvaro Díaz, vuelve con Ricky Martin y Cage the Elephant con Come a Little Closer. Lo que escuchaste cuando yo te invito a que descargues la app de XFM que está disponible para Android y para iPhone, que nos escuches también a través de XFM.com y por supuesto a través del FM de tu radio. Vámonos con algo del Fallen Empires del 2011, sexto disco de estudio de la banda de Dundee. Son Snow Patrol, la canción es Call Out in the Dark y suena aquí en XFM.
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29: Y ya entramos en Retro Hits y nos vamos con Shakira. Loca suena aquí en Exa FM.

Mala hierba con Alejandra Guzmán. Sabes con Rake lo que escuchaste. Vámonos con Eric Rubín. No para de llover. Suena aquí en XFM.

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9: Suecia 1958 estuvo a punto de no contar con una de las figuras más importantes del fútbol internacional. Hablamos de Garrincha, ya que para ese torneo la selección brasileña se hizo de los servicios de un psicólogo, el especialista João Carvalhis, quien según sus estudios e investigaciones con los jugadores mencionó a la directiva que Garrincha debía ser expulsado de inmediato del plantel debido a su bajísimo coeficiente intelectual. Al enterarse sus compañeros de equipo Nilton Santos y Didi se reunieron con el psicólogo para convencerlo de que no insistiera en la remoción del atacante carioca, mencionándole que Garrincha sabía jugar al fútbol, que a pesar de su pobre capacidad para razonar, sus pies desviados hacia adentro, tener una pierna de 6 centímetros más corta que la otra y su columna vertebral desviada, Mané ha jugado más de 60 partidos ganando 52 de ellos, empatando 7 y perdiendo solo 2.
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3: Cañada de la Virgen ha reanudado sus recorridos y vuelve a recibir visitantes. Escuchen bien. A pocos minutos de San Miguel de Allende se encuentra este antiguo centro ceremonial donde hace más de 1000 años hombres y mujeres observaban el sol, la luna y las estrellas para comprender el paso del tiempo. Hoy puedes recorrer sus senderos y descubrir una de las historias más fascinantes de Guanajuato. Camina entre construcciones monumentales que aún guardan secretos como la Casa de los 13 Cielos, la Casa de la Noche Más Larga y la historia de la jerarca, uno de los hallazgos más sorprendentes del sitio. Entre paisajes naturales, vestigios arqueológicos y siglos de historia, encontrarás un lugar que sigue despertando preguntas, asombro y curiosidad. Porque Cañada de la Virgen no solo nos habla del pasado, también nos recuerda que seguimos observando el mismo cielo que contemplaron nuestros antepasados. Ven a descubrir este tesoro del patrimonio cultural de Guanajuato, Cañada de la Virgen, una ciudad construida para leer el cielo.
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15: Tú no eres para mí con Fanilú, no dices más como Enya. ¿Qué nos pasó con Rayleigh Barba? Si tú no vuelves con Miguel Bosé y no para de llover con Eric Rubín. Lo que escuchaste para entrar en la cuarta media hora de este espacio y nos vamos con Sin Bandera. Será, suena aquí en Retro Hits.

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6: A pocos minutos de San Miguel de Allende existe un lugar donde hace más de 1000 años hombres y mujeres observaban el sol, la luna y las estrellas para comprender el paso del tiempo. Ese lugar se llama Cañada de la Virgen. Hoy, después de su reapertura, puedes recorrer este antiguo centro ceremonial y descubrir una de las historias más fascinantes de Guanajuato. Camina por senderos que conducen a construcciones monumentales levantadas por comunidades que encontraron en el cielo respuestas para organizar su vida, sus ceremonias y sus actividades cotidianas. Aquí, el movimiento del Sol, la Luna y Venus formaba parte de una visión del mundo que sigue sorprendiendo a investigadores y visitantes. Entre paisajes naturales, vestigios arqueológicos y siglos de historia, encontrarás un sitio que aún guarda preguntas, misterios y asombro. Porque Cañada de la Virgen no solo nos habla del pasado, también nos recuerda que seguimos observando el mismo cielo que contemplaron nuestros antepasados. Ven a descubrir este tesoro del patrimonio cultural de Guanajuato. Cañada de la Virgen, una ciudad construida para leer el cielo.
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24: 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La obra incluyó 15 kilómetros de tuberías y más de 300 tomas domiciliarias. 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
2: Amigos de Exa FM, yo soy Edgar Nava y sean bienvenidos a Bajío FM, un concepto del 93.5, la estación con más cobertura en el Bajío. Gracias por acompañarme en esta hora llena de entretenimiento y con la mejor música. Recuerda que puedes seguirnos en redes sociales. Búscanos como arroba Exa FM Irapuato en Instagram y TikTok y Exa 93.5 en Facebook. Ahora sí, prepárense porque el día de hoy vamos a platicar sobre los objetos que no pueden ingresar a la inauguración del magno evento de fútbol del 2026. También hablaremos que el asombroso circo digital rompió taquillas en cine. Si te gustan las curiosidades, ¿sabías que hoy se celebra el Día Mundial del Medio Ambiente? Y para los amantes de los videojuegos, te platico sobre el Summer Game Fest 2026. Así que pónganse cómodos, porque arrancamos con Siddhartha. Esto es Escápate Conmigo. 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
1: Regresamos a Bajío FM y hoy te cuento de los objetos que no puedes ingresar a la inauguración del Magnoevento de Fútbol del 2026. La cuenta regresiva para el Magnoevento ya está en marcha y si eres de los afortunados que va a asistir a un partido de inauguración, ojo con lo que llevas, porque la directiva tendrá reglas de acceso muy estrictas. Entre los objetos que están prohibidos se encuentran los objetos punzocortantes, bengalas, fuegos artificiales, drones, lásers, palos de selfies y cámaras profesionales. La recomendación es sencilla, lleva únicamente lo indispensable, como tu celular, tu cartera, boleto y documentos de acceso. Así que ya lo sabes, revisa bien tus pertenencias antes de salir de casa y así podrás evitar contratiempos y disfrutar del evento de fútbol más grande del mundo. Vámonos con música. Viene Bruno Mars. Esto es I Just Might. 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
1: Seguimos con más en Bajío FM y les platico que El Asombroso Circo Digital rompió taquilla en cines. El Asombroso Circo Digital acaba de sacar su esperado capítulo final, el último acto. Apenas llegó a las salas de los cines y la respuesta de los fans fue simplemente impresionante. En cuestión de días, miles de boletos se agotaron alrededor de todo el mundo, rompiendo récord de preventa y obligando a que se abran más funciones. La historia de Ponmi, Kane y todo el circo digital ha conquistado millones de personas gracias a su mezcla de humor, misterio y momentos bastante inesperados, convirtiéndose en una de las animaciones más exitosas de los últimos años. Y ahora con este gran cierre llegando a la pantalla grande, queda claro que El Asombroso Circo Digital pasó de ser un éxito viral a convertirse en un auténtico fenómeno cinematográfico de toda una generación. Tenemos que ir a un corte comercial. Te dejo con Rosalía. Esto es Aviñón. 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
3: 8:34.
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3: A pocos minutos de San Miguel de Allende existe un lugar donde hace más de 1000 años hombres y mujeres observaban el sol, la luna y las estrellas para comprender el paso del tiempo. Ese lugar se llama Cañada de la Virgen. Hoy, después de su reapertura, puedes recorrer este antiguo centro ceremonial y descubrir una de las historias más fascinantes de Guanajuato. Camina por senderos que conducen a construcciones monumentales levantadas por comunidades que encontraron en el cielo respuestas para organizar su vida, sus ceremonias y sus actividades cotidianas. Aquí, el movimiento del Sol, la Luna y Venus formaba parte de una visión del mundo que sigue sorprendiendo a investigadores y visitantes. Entre paisajes naturales, vestigios arqueológicos y siglos de historia, encontrarás un sitio que aún guarda preguntas, misterios y asombro, porque Cañada de la Virgen no solo nos habla del pasado, también nos recuerda que seguimos observando el mismo cielo que contemplaron nuestros antepasados. Ven a descubrir este tesoro del patrimonio cultural de Guanajuato. Cañada de la Virgen, una ciudad construida para leer el cielo.
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3: Cañada de la Virgen ha reanudado sus recorridos y vuelve a recibir visitantes. Escuchen bien, a pocos minutos de San Miguel de Allende se encuentra este antiguo centro ceremonial donde hace más de 1000 años hombres y mujeres observaban el sol, la luna y las estrellas para comprender el paso del tiempo. Hoy puedes recorrer sus senderos y descubrir una de las historias más fascinantes de Guanajuato. Camina entre construcciones monumentales que aún guardan secretos como la Casa de los 13 Cielos, la Casa de la Noche Más Larga y la historia de la Jerarca, uno de los hallazgos más sorprendentes del sitio. Entre paisajes naturales, vestigios arqueológicos y siglos de historia, encontrarás un lugar que sigue despertando preguntas, asombro y curiosidad. Porque Cañada de la Virgen no solo nos habla del pasado, también nos recuerda que seguimos observando el mismo cielo que contemplaron nuestros antepasados. Ven a descubrir este tesoro del patrimonio cultural de Guanajuato, Cañada de la Virgen, una ciudad construida para leer el cielo.
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1: Regresamos del corte comercial y si eres curioso, te cuento que hoy se celebra el Día Mundial del Medio Ambiente. Hoy, 5 de junio, se celebra una fecha creada por...

La Organización de las Naciones Unidas para recordarnos la importancia de cuidar el planeta en el que vivimos. Y aunque a veces pensamos que ayudar al medio ambiente requiere grandes acciones, la realidad es que pequeños cambios pueden hacer una gran diferencia. Por ejemplo, reducir el uso de plásticos, ahorrar agua, reciclar correctamente o utilizar menos el automóvil. Así tendrás hábitos que ayudarán a disminuir nuestro impacto en el medio ambiente. Cada año, millones de personas alrededor del mundo participan en actividades para crear conciencia sobre estos temas, el cambio climático y la protección de la naturaleza. Así que hoy es un buen momento para preguntarnos, ¿qué pequeña acción podemos hacer para cuidar nuestro planeta? Escuchemos un poco de música. Vamos con Rawayana y Manuel Turizo. Esto es Inglés Mami. 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
1: Continúas a través de Bajío FM y si son amantes de los videojuegos, te hablaré sobre el Summer Game Fest 2026. Atención a todos los gamers, este fin de semana comienza el Summer Game Fest 2026, uno de los eventos más importantes del mundo de los videojuegos. Durante la transmisión veremos anuncios, avances, trailers y muchas sorpresas de los juegos que llegarán en los próximos meses. Como cada año, millones de jugadores estarán pendientes para descubrir qué novedades preparan los estudios más importantes de la industria. Además, el evento contará con presentaciones especiales de diferentes compañías, por lo que se espera que este sea un fin de semana lleno de información para todos los fans del gaming. Así que si te gustan los videojuegos, el Summer Game Fest 2026 promete dejar grandes momentos en el mundo del gaming. Estamos llegando al final de este programa. Escuchemos a Kenia Oz. Escuchas Ruleta Rusa. 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
1: Lamentablemente hemos llegado al final de este programa, pero no olviden seguirnos en redes sociales. Encuéntranos como @exafmirapuato en Instagram y TikTok. Y si quieres escucharnos en todas partes, descarga la app de Exa FM, disponible para Android y iOS. Y para estar más informado, entra a nuestro portal digital www.exafm.com como parte de la gran cadena pop de MBS Radio. A mí me pueden encontrar como Edgar Nava en todas mis redes sociales. Gracias a Marcos Bucci en los controles y a Gonz en la producción. 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
2: 9:07.
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10: A pocos minutos de San Miguel de Allende existe un lugar donde hace más de 1000 años hombres y mujeres observaban el sol, la luna y las estrellas para comprender el paso del tiempo. Ese lugar se llama Cañada de la Virgen. Hoy, después de su reapertura, puedes recorrer este antiguo centro ceremonial y descubrir una de las historias más fascinantes de Guanajuato. Camina por senderos que conducen a construcciones monumentales levantadas por comunidades que encontraron en el cielo respuestas para organizar su vida, sus ceremonias y sus actividades cotidianas. Aquí, el movimiento del Sol, la Luna y Venus formaba parte de una visión del mundo que sigue sorprendiendo a investigadores y visitantes. Entre paisajes naturales, vestigios arqueológicos y siglos de historia, encontrarás un sitio que aún guarda preguntas, misterios y asombro, porque Cañada de la Virgen no solo nos habla del pasado, también nos recuerda que seguimos observando el mismo cielo que contemplaron nuestros antepasados. Ven a descubrir este tesoro del patrimonio cultural de Guanajuato. Cañada de la Virgen, una ciudad construida para leer el cielo.
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10: Cañada de la Virgen ha reanudado sus recorridos y vuelve a recibir visitantes. Escuchen bien, a pocos minutos de San Miguel de Allende se encuentra este antiguo centro ceremonial donde hace más de 1000 años hombres y mujeres observaban el sol, la luna y las estrellas para comprender el paso del tiempo. Hoy puedes recorrer sus senderos y descubrir una de las historias más fascinantes de Guanajuato. Camina entre construcciones monumentales que aún guardan secretos como la Casa de los 13 Cielos, la Casa de la Noche Más Larga y la historia de la jerarca, uno de los hallazgos más sorprendentes del sitio. Entre paisajes naturales, vestigios arqueológicos y siglos de historia, encontrarás un lugar que sigue despertando preguntas, asombro y curiosidad. Porque Cañada de la Virgen no solo nos habla del pasado, también nos recuerda que seguimos observando el mismo cielo que contemplaron nuestros antepasados. Ven a descubrir este tesoro del patrimonio cultural de Guanajuato, Cañada de la Virgen, una ciudad construida para leer el cielo.
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3: 9:41.
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0: pocos minutos de San Miguel de Allende, se encuentra este antiguo centro ceremonial donde hace más de 1000 años hombres y mujeres observaban el sol, la luna y las estrellas para comprender el paso del tiempo. Hoy puedes recorrer sus senderos y descubrir una de las historias más fascinantes de Guanajuato. Camina entre construcciones monumentales que aún guardan secretos como la Casa de los 13 Cielos, la Casa de la Noche Más Larga y la Historia de la Jerarca, uno de los hallazgos más sorprendentes del sitio. Entre paisajes naturales, vestigios arqueológicos y siglos de historia, encontrarás un lugar que sigue despertando preguntas, asombro y curiosidad. Porque Cañada de la Virgen no solo nos habla del pasado, también nos recuerda que seguimos observando el mismo cielo que contemplaron nuestros antepasados. Ven a descubrir este tesoro del patrimonio cultural de Guanajuato, Cañada de la Virgen, una ciudad construida para leer el cielo.
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4: Cañada de la Virgen ha reanudado sus recorridos y vuelve a recibir visitantes. Escuchen bien, a pocos minutos de San Miguel de Allende se encuentra este antiguo centro ceremonial donde hace más de 1000 años hombres y mujeres observaban el sol, la luna y las estrellas para comprender el paso del tiempo. Hoy puedes recorrer sus senderos y descubrir una de las historias más fascinantes de Guanajuato. Camina entre construcciones monumentales que aún guardan secretos como la Casa de los 13 Cielos, la Casa de la Noche Más Larga y la historia de la jerarca, uno de los hallazgos más sorprendentes del sitio. Entre paisajes naturales, vestigios arqueológicos y siglos de historia, encontrarás un lugar que sigue despertando preguntas, asombro y curiosidad. Porque Cañada de la Virgen no solo nos habla del pasado, también nos recuerda que seguimos observando el mismo cielo que contemplaron nuestros antepasados. Ven a descubrir este tesoro del patrimonio cultural de Guanajuato, Cañada de la Virgen, una ciudad construida para leer el cielo.
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4: A pocos minutos de San Miguel de Allende existe un lugar donde hace más de 1000 años hombres y mujeres observaban el sol, la luna y las estrellas para comprender el paso del tiempo. Ese lugar se llama Cañada de la Virgen. Hoy, después de su reapertura, puedes recorrer este antiguo centro ceremonial y descubrir una de las historias más fascinantes de Guanajuato. Camina por senderos que conducen a construcciones monumentales levantadas por comunidades que encontraron en el cielo respuestas para organizar su vida, sus ceremonias y sus actividades cotidianas. Aquí, el movimiento del Sol, la Luna y Venus formaba parte de una visión del mundo que sigue sorprendiendo a investigadores y visitantes. Entre paisajes naturales, vestigios arqueológicos y siglos de historia, encontrarás un sitio que aún guarda preguntas, misterios y asombro, porque Cañada de la Virgen no solo nos habla del pasado, también nos recuerda que seguimos observando el mismo cielo que contemplaron nuestros antepasados. Ven a descubrir este tesoro del patrimonio cultural de Guanajuato. Cañada de la Virgen, una ciudad construida para leer el cielo.
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2: ¿Te ha pasado que caminas por tu ciudad bajo un sol que derrite el asfalto, rodeado de puro concreto, y de pronto llegas a un parque, te sientas bajo un árbol y sientes que el mundo entero bajó 3 grados? Esa frescura no es imaginación, es ciencia y tiene nombre: infraestructura verde. La infraestructura verde es una forma inteligente de diseñar nuestras ciudades para que convivan el cemento y la naturaleza. No se trata solo de sembrar arbolitos bonitos en una jardinera. Se trata de crear redes de espacios conectados entre sí que cumplan varias funciones al mismo tiempo.
3: Que capturen agua de lluvia,
2: que limpien el aire,
3: que reduzcan esas famosas islas de calor, que convierten las colonias en hornos,
2: que conecten ecosistemas y que de paso nos den un lugar digno para caminar, jugar o andar en bicicleta. Imagina esto. En la alcaldía Coyoacán, en la Ciudad de México, existe un skate park llamado Los Coyotes. Ahí puedes patinar, hacer trucos en patineta, pero además el lugar está rodeado de áreas verdes y tiene un sistema de captación de lluvia. Un solo espacio que sirve para el deporte, para el medio ambiente y para la comunidad. Eso es infraestructura verde en acción. Que un mismo sitio cumpla muchas funciones como una navaja suiza, pero hecha de árboles, agua y diseño inteligente. Este enfoque surgió como respuesta al impacto ambiental de las ciudades. Piensa en una ciudad, calles hechas solo para coches, banquetas rotas, ni un árbol donde guarecerte del sol. La infraestructura verde propone cambiar eso desde 4 frentes. Primero, el agua, aprovechando la lluvia en vez de dejarla inundar las calles. Segundo, la movilidad, abriendo paso a peatones y ciclistas. Tercero, el espacio público, diseñando lugares de encuentro seguros para todos. Y cuarto, la biodiversidad, reconectando las ciudades con la naturaleza que las rodea. Aquí hay ciencia de primera. Investigadores en México crearon la primera metodología en el país para evaluar qué tanta infraestructura verde puede implementar una ciudad y cuáles serían sus beneficios. También desarrollan estrategias para que los gobiernos locales, desde Cancún hasta Tijuana, puedan transformar sus calles grises en corredores llenos de vida. Porque no basta con querer ciudades más verdes. Hay que medir, planear y diseñar con inteligencia. La próxima vez que pases por un parque con bancas, ciclovía y jardines que atrapan la lluvia, detente un momento. Ese lugar no llegó ahí por accidente. Alguien lo soñó, lo diseñó y lo defendió. Porque adaptar nuestras ciudades al cambio climático no es un lujo de países lejanos. Es una necesidad que empieza en la esquina de tu casa, en la banqueta de tu colonia, en el árbol que todavía resiste entre el asfalto. La ciudad del futuro no tiene que elegir entre progreso y naturaleza. Puede ser las dos cosas al mismo tiempo.

0: Con información del maestro Antonio Suárez Bonilla, del Laboratorio de Movilidad e Infraestructura Verde de la Facultad de Arquitectura de la UNAM. Un guión de Leonardo Santiago, con información del portal Ciencia UNAM. Les saluda Mónica Genis.
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4: Son las 11.
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0: Vamos a un corte y regresamos. Torna Mixa. 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
2: 11:31.
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0: 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Estamos de regreso en Tornamexa.

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0: 1154.

0: Hacemos una pausa y regresamos con Torna Mexa
1: 1229.
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0: 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Estamos de regreso en

0: 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Tonya Mexa. 12:59. 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
1: Carlos Alberto Sánchez Uriol, mejor conocido como Carlos Adnes, también fue conocido como Sinoflow, y antes de dedicarse a la música, trabajó como creativo de publicidad.

0: 1:28.
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0: 1:39.
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1: La letra de la canción Like a Rolling Stone, manuscrita por el propio Bob Dylan, se vendió en una subasta por 1.700.000 euros.

0: 1:59. 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

0: 229.
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0: 256. 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
2: 3:15.

0: 328.
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2: 339.

0: 357. 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
1: Con apenas 15 años de edad, el cantante mexicano Cristian Castro llegó a presentarse en el Festival OTI con la melodía 16

0: 432.
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0: 4.57. 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
1: Durante 3 años consecutivos, 2002, 2003 y 2004, DJ Tiesto fue considerado como el DJ número 1 del mundo por la afamada revista DJ Magazine.

0: 5:30. 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
10: Por supuesto, para llevarte toda la diversión, música, alegría. Y saludo con mucho gusto y, por supuesto, gran alegría a toda la gran cadena EXA que nos sintoniza. A mis Lizzy Livers de Acámbaro, Acapulco, Chihuahua, Cuernavaca, Durango. También a los Lizzy Livers de Ensenada, Guadalajara, Irapuato, León. Lizzy Livers de Los Cabos. También mis Lizzy Livers de Mérida, Mexicali, Ciudad de México, Monterrey. A los de Morelia, Nogales, Oaxaca, Puebla, Tampico, Lizzy Livers de Tijuana, Veracruz, El Paso, Texas, Monclova, también a los de Piedras Negras, a los de Zamora, a los de Michoacán y por supuesto a los de Exa Celaya. Y a ti que me escuchas a través de la aplicación de Exa FM en todo el mundo mundial, te doy la bienvenida y me encanta que me acompañes. Gracias por estar aquí el día de hoy y como siempre el programa será súper divertido porque vamos a tener juegos como el Exa Acertijo. Vamos a tener la sección de Rewind Hits, donde estaremos recordando una canción, algo movida, algo pegajosa, por supuesto que sí. Y además te tengo una gran sorpresa, porque próximamente se estará estrenando la película de Toy Story número 5 y vamos a platicar por ahí de una canción que se estrenó el día de ayer. Bueno, más chismecito más adelante. Y bueno, pues estoy muy, pero muy emocionada, porque también tenemos un invitado muy especial, un chiquito, un pequeño pero gran actor, Ilian, que estará con nosotros para platicarnos, pues, cómo es que ha iniciado en este mundo de la actuación, cómo ha cumplido sus sueños poco a poco, y bueno, pues, por supuesto, será una gran inspiración para todos los niños y niñas, y además nos platicará de su participación en la nueva película de Roblox. Ay, esa no te la sabías, ¿verdad? Bueno, pues vamos a estar contando chismecín. Y por supuesto, en el tema del día, me gustaría que me compartieras cuál es tu equipo favorito de fútbol. Ya sea obviamente de México, del mundo. Platícame a qué equipo le vas, cuál te gusta, sin entrar en demasiada polémica, porque dicen por ahí que en esos temas de pronto uno dicen por ahí de religión, de fútbol y de otra cosa que mejor no se hable, ¿no? Pero no. Cuéntame tu equipo favorito, ya, política, tu equipo de fútbol favorito y platícamelo. Mándame mensajito a la línea de Liciliber 557923 7383. Hoy es el Día Mundial del Yo-Yo. ¿Has jugado Yo-Yo alguna vez? Yo sí, nunca me sale. Bueno, nada más así como que lo normalito. Arriba y abajo, arriba y abajo. Pero también hoy hace un montonal de años, pero montonal, 32 años, un ingeniero informático ruso inventó el videojuego del Tetris. ¿Tú juegas Tetris? ¿Tu papá, tu mamá? Seguramente sí. ¿Te lo han enseñado? Ahora hay variantes en realidad. Así es que platícame. Y pues, ¿qué les parece si nosotros ya, a la de ya, comenzamos con buena música? Por supuesto que sí, y porque para ser un buen equipo se necesita de buena energía y de balance, y por supuesto de que cada quien aporte su gran talento. Pues bueno, nunca olvides que debemos de ser empáticos, respetuosos, integrarnos todos, porque todos somos valiosos. Y bueno, te presento esta canción que tú ya conoces de Lizzy Rocks, que se llama Bully Promedio.

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1: Y porque ya se acerca la competencia de fútbol más importante del mundo en el ExaVox. Por supuesto, tenemos una canción de 1998 referente obviamente a este evento futbolístico. Y por supuesto que esta canción titulada La canción de la vida de Ricky Martin va a competir contra otra muy, pero muy famosa que seguramente todo el mundo conoce, y me refiero con todo el mundo a los más pequeñitos también, a pesar de que es del 2010, y esto es el Waka Waka, esto es África, de Shakira.
2: Porque esto es África.
1: ¿Cuál canción te gustaría escuchar la próxima semana, ya que estaremos dentro del marco de la competencia de fútbol más importante del mundo? ¿Cuál se te antoja bailar? ¿Cuál quieres recordar? Y bueno, pues vota por tu favorita a través de la aplicación de Instagram en la cuenta de ExaFM o de Lizzy Rocks MX. Puedes entrar a los stories y ahí vamos a ponerte una cajita para que votes por tu favorita. La Copa de la Vida de Ricky Martin o el Waka Waka, esto es África, de Shakira, por supuesto, la que más te guste, la que tú prefieras. 5579-247383. Ya comenzamos a recibir varios mensajes esta mañana. Va de nuevo 5579-247383. Ahí también puedes emitir tu voto para este ExaVox. Puedes mandar felicitaciones a tus compañeros. Puedes mandar también saludos. Puedes pedir tus canciones favoritas y echar mucho chisme sin conmigo. Y por supuesto, en un momentito más tendremos todos los saludos. Recuerda que en nuestro tema del día estamos platicando acerca de nuestro equipo de fútbol favorito. ¿Cuál es el tuyo? Cuéntame, platícame, así cuál te encanta y por qué. Y bueno, pues vamos a compartir todos en tema del día. ¿Y qué les parece si nosotros nos vamos con la canción ganadora de la semana pasada, que de verdad cada día me sorprende más? En el ExaVox estuvieron compitiendo la canción de How You Like That de Blackpink y también la de Dynamite de BTS. Y yo la verdad es que pensé, como estaba como muy súper como reciente moda de hace 15 días que estuvo BTS ahí aquí en México. Pues bueno, pues yo pensé que iba a ganar, pero no. Con el 56% de los votos gana la canción de How You Like That de Blackpink, que es un tema súper poderoso que habla de levantarse cuando alguien te hace sentir mal. Es como cuando te caes, pero en lugar de quedarte triste, te levantas con más fuerza y confianza. La música tiene un ritmo súper pegajoso, energético, y las chicas cantan sobre ser valientes, creer en uno mismo y demostrar que puede salir adelante sin importar lo difícil que sea la situación. Y ya saben que es uno de los temas favoritos de la Lizzy Rocks. Así es que vamos a disfrutar de esto que se llama How You Like That.

nosotros, por supuesto, que continuamos con más. Tengo ya muchos, pero muchos saludos para Mati, con muchísimo cariño, y su abuelito, que escuchan el programa juntos. Hasta Guadalajara, Jalisco, les mandamos súper, pero súper saludos. También a Andrea Giselle, que anda por acá también en la línea Lizzie Lieber, y muchos participando en el tema del día. ¿Cuál es tu equipo de fútbol favorito? Para que compartas conmigo, 5579-247383, y comparte conmigo tu equipo de fútbol favorito y por qué, le vas a ese equipo. Y bueno, pues también quiero decirte que tenemos un pase doble para ir a ver a Matiz hoy en el Auditorio Nacional, hoy 6 de junio. Así es que si participas en el tema del día, te puedes llevar estos boletos. Nada más hazme la anotación ahí de que te encantaría ir a ver a Matiz hoy en el Auditorio Nacional, y por supuesto me platicas cuál es tu equipo de fútbol favorito, y bueno, pues tendrás una gran posibilidad de llevarte este pase doble increíble, fenomenal. Oigan, pues todavía me acuerdo, hace prácticamente año y medio, por ahí casi 2 años, cuando anunciaron, hicieron como un preventivo muy misterioso anunciando la película de Toy Story 5, y fue como, ¿qué? ¿Va a haber número 5? Y todo el mundo se volvió loco, y me acuerdo perfecto que yo estaba con mi sobrino, y que lo vi en TikTok, y que se lo enseñé, y que nos emocionamos, y le dije, pero falta mucho, falta como cuando tú tengas 10 y sean las vacaciones largas. Bueno, pues por ahí va a andar saliendo la película, y ya se acerca ese momento. Ya falta muy poco para el estreno de Toy Story 5, esta nueva aventura de Woody, Buzz Lightyear, Jessie y todos sus amigos. Llegará a los cines este próximo 18 de junio, después de tantísimos años acompañándonos con historias llenas de amistad, valentía, trabajo en equipo. Millones, pero millones de fans, incluida la Lizzie Rocks y todos ustedes, estamos emocionados por volver a encontrarnos con estos personajes tan queridos. Y en esta nueva historia, los juguetes se enfrentarán un reto muy especial. Obviamente han pasado muchos años y esto ya es como muy, muy fuerte, porque tendrán que competir por la atención de los niños en el mundo lleno de tabletas, celulares, videojuegos y dispositivos electrónicos. La película nos invitará a reflexionar sobre la importancia de la imaginación, el juego y esos momentos mágicos que nacen cuando compartimos aventuras con nuestros amigos, ya sean reales o de juguete. ¿Y qué creen? Pues el día de ayer Taylor Swift lo hizo y lanzó la canción, una de las canciones parte del soundtrack de esta película increíble que se llama I Knew It, I Knew You. Y bueno, pues esta canción está inspirada en Jessie, la querida vaquerita de la saga, y la canción habla de la amistad, los recuerdos y esos lazos que permanecen en nuestro corazón con el paso del tiempo. Y bueno, pues mientras contamos los días, que ya faltan bien poquito, solamente 12 días para que todos corramos al cine a ver Toy Story 5, ¿qué les parece si vamos a disfrutar de esta gran canción que se estrenó el día de ayer de Taylor Swift y esto que se llama I Knew It, I Knew You?

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1: Oye, ¿sabías que a mi hermano le pusieron lentes? Ay, qué nombre más feo.
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3: Mis queridos Lizzy Livers, y continuamos con más chismecine en nuestro tema del día. ¿Cuál es tu equipo de fútbol favorito? Y yo voy a comenzar. Pido primis. Y mi equipo de fútbol favorito son las Chivas. Por supuesto que sí, porque soy de Guadalajara, pero aparte es como, ¿qué les puedo decir? Es en honor a mi abuelito que siempre me acompaña desde el cielo. Él, pues, me inculcó como esta pasión y este amor por este gran equipo. Pero soy muy respetuosa, ¿saben? Yo creo que en este tema del fútbol y en muchos temas, obviamente en todos los temas, hay que ser muy respetuosa, así es que yo de verdad que con agrado recibo platicar con todas las personas que forman, en su corazón tienen diferentes gustos por diferentes equipos de fútbol. Y justo aquí tenemos a Martín, que nos escribe desde Los Cabos, Baja California Sur. Dice, mi equipo favorito es el Cruz Azul y estoy feliz de que quedó campeón, te mando un abrazo. Y sí, es que hace que fue un par de semanas quedaron campeones el Cruz Azul, qué bonito, y me da muchísimo gusto también que nos compartas, Martín, te mando un súper saludo. Hola Lizzy, buenos días, buen sabadito, mi equipo favorito es el América, es nuestro equipo familiar porque mi papi y mi mami también le van al América. Te saludo desde Oaxaca con mucho cariño. Ya ven, es que es como tradición familiar. Yo sí creo que los equipos de fútbol sí son como que una especie de tradición familiar, dice Andrea Giselle. A mí no me gusta el fútbol. Ok, me parece muy bien. Y por acá dice Lizzy, mi nombre es Farid, mi equipo favorito es el Inter de Miami y voto por Waka Waka. ¿Me podrías poner la canción de Bailan sin cesar? Bailan sin cesar. Bailan, oigan, me la aprendí de la otra vez que la pusimos en el Exabox y me encantó. Claro que sí, la próxima semana te complacemos con esa canción. Por acá también Mateo nos dice, mi equipo favorito es el América porque mi papá le va desde que era niño y vemos los partidos juntos. Me gusta cuando meten goles y toda la familia grita de emoción. Siento que apoyar a mi equipo es como ser parte de una gran familia. Sí, existen estas familias donde todos le van al mismo equipo, ¿no? Pero también existen las familias donde cada quien le va a un equipo diferente. Ejemplo, la mía. Mi hermano le va al Atlas, yo le voy a las Chivas y mi papá le va al Necaxa. Y siempre nos reímos muchísimo porque decimos que, bueno, yo solo conozco dos personas en el mundo que le van al Necaxa, pero no es cierto. Sí hay mucha gente que le va al Necaxa, pero a mi papá sí, yo siempre le decía cuando era chica, papá, cómprame una playera de las Chivas, por favor. Y papá, jamás te compro lo que quieras, menos una playera de las Chivas. Y jamás me ha querido comprar algo de las Chivas. Incluso un día fuimos a la tienda oficial en Guadalajara y lo hice tomarme una fotografía ahí arriba como de una moto tematizada y no, estaba así de que vámonos de aquí, ya saben, como este tipo de cotorreo, ¿no? Cuando le vas a diferentes equipos, pero ¿saben qué? El fútbol es mucho más que un deporte, nos enseña que para lograr una meta hay que esforzarnos un montón, trabajar en equipo, levantarse después de una derrota y seguir adelante con mucha ilusión y esperanza. Por eso muchas personas dicen que el fútbol se parece a la vida, no siempre se gana, pero siempre podemos aprender y volver a intentar y volver a intentarlo, y así tiene que ser con cualquier cosa que tú quieras lograr, de eso se trata. Y hablando justamente de nuestras raíces, es bonito disfrutar equipos de todo el mundo, conocer obviamente otras culturas y admirar a grandes jugadores, pero también es importante sentir orgullo por México, por nuestra gente, por nuestras tradiciones y por nuestros sueños, porque aunque admiremos muchas cosas de otros lugares, en el corazón siempre llevamos nuestra casa, nuestra familia y el lugar que nos vio crecer. Ahí están nuestras raíces, obviamente nosotros como mexicanos, y son las que nos dan la fuerza para seguir adelante y creer en quienes nosotros somos. Y ahora que se acerca la competencia de fútbol más importante del mundo, con mucho orgullo, por supuesto, el equipo favorito de todos los mexicanos, obviamente, pues es México. Así es que con muchísimo gusto vamos a portar la playera, vamos a gritar, vamos a aplaudir, vamos a estar emocionados. ¿Y saben qué? Con mucha fe y mucha esperanza en el famoso sí se puede. Porque ya sí creo que México puede ganar la competencia de fútbol más importante del mundo. Así es que, ¿qué crees tú? Platícame, sígueme echando chismes, ¿sí? Lizzy Rocks, mi equipo favorito, son las chicas rayadas del Guadalajara, las chivas rayadas del Guadalajara, y porque me acuerdo de Luisito Rey cantando el himno de las chivas. Saludos de parte de tu amigo Raúl. Ahí está. Oigan, pues nosotros vamos a ir con más música en este preciso momento, y bueno, pues hablando de esta competencia de fútbol que ya se acerca, pues ¿qué les parece si escuchamos esta canción que está dándole la vuelta al mundo? Esto es de Shakira y se llama Die Die.

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0: A los 8:29. 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
1: Oigan, y veníamos escuchando esta rolita de Milky, Just the Way You Are, y me acordé mucho de, obviamente, que es un trend de TikTok, y ahorita vamos a platicar de algo que no fue en su momento un trend de TikTok, pero por supuesto que estaremos platicando de algo muy, pero muy parecido de años atrás. 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Y bueno, pues tengo saludos. Andy Giselle me dice: wow, pusiste esta canción, me recuerda mucho a Caleb Ciño, que es un TikToker que ella sigue muchísimo y se emociona mucho porque le contesta sus mensajes. Me encanta cuando estás tan emocionada. Y bueno, por acá también tengo más mensajes. Fabi me dice: Lizzy, mi equipo de fútbol favorito son los dominicanos y me gusta jugarlo en los videojuegos. Me encanta el fútbol. ¡Qué padre! Gracias por compartirnos. Y por acá me dicen: Lizzy, ya te estamos escuchando en casita y por supuesto aquí somos águilas de corazón, y escuchando que tú eres chiva de corazón, pues creo que somos rivales en el fútbol. Te mando un abrazo fuerte. Solamente en el equipo, en el partido, digamos, pero con el corazón grande, porque nos queremos mucho todos mis radioescuchas, mis Lizzy Libres y yo. Por acá Exa Rebeldes dice: siempre estamos en sintonía con Lizzy Rocks. Aquí en este club de Rebeldes le vamos a todos los equipos, pues hay de las Chivas, de Cruz Azul, de Pumas, de América y mucho más. Amamos la radio y el fútbol. ¡Qué bonito! Muchísimas gracias por compartir estos mensajes. Recuerden que hoy tenemos un pase doble para ir a ver a Matiz en el Auditorio Nacional, y que por supuesto participan todos los que nos platiquen acerca de su equipo de fútbol favorito. Y ahora sí, vamos a platicar, porque mucho antes de que existieran estos trends en TikTok, los Reels, las redes sociales como hoy las conocemos, ya había canciones que se convertían en verdaderos fenómenos virales. Eran como los trends que no sabíamos que se llamaban trends. Y bueno, una de estos trends que no sabíamos que se llamaban trends es esta canción de ACRG, lanzada en 2002 por el grupo español Las Ketchup. Así como lo escuchan, Lizzy Livers, tal vez es la primera vez que estás escuchando lo que yo estoy diciendo. Las Ketchup era un grupo musical que cantaba algo que decía como ACRG, A, E, G, y luego no entendías nada. Su ritmo alegre, su famosa coreografía y una letra que todo el mundo intentaba aprender hicieron que millones de personas la cantaran y la bailaran en fiestas, reuniones familiares, escuelas y eventos por todo el mundo. Les digo que era un trend viral sin saber que era un trend viral. Y lo más bonito de canciones como ACRG es que siguen uniendo generaciones. Ahora que la escuches, vas a ver que te la vas a aprender y le vas a decir a tu mamá, a tu papá, a tu tío o a tu tía o a tu abuelita: ¿cómo se baila? ¿Cómo se baila? Muchos papás, mamás, tíos y hasta abuelos la recuerdan con mucho cariño, mientras que por supuesto los niños descubren lo divertida que es. Así es que en cuanto suene esta canción, no importa si la escuchaste hace más de 20 años o si es la primera vez que la escuchas, seguramente te darán ganas de cantar, bailar y compartir una sonrisa y un gran momento con las personas que más amas. Así es que, ¿qué les parece si vamos a bailar al ritmo del... dile, córrele, córrele, córrele, dile a tu mamá, a tu papá que te enseñen el bailecito al ritmo de ACRG, A, E, G. Eso es lo que me sigue. Bye.

0: feliz y emocionada porque el día de hoy tenemos a un gran talento, chiquito, pero gran, gran talento, y él es Ilian Galea. ¿Cómo estás?
1: Hola, ¿cómo están todos?
0: Yo muy bien y muy emocionada de tenerte y de descubrir todas las cosas padrísimas que estás haciendo, iniciando también tu carrera desde hace ya algún tiempecito como actor y también, por supuesto, como creador de contenido. Platícame un poquito, ¿cuántos años tienes?
1: Tengo 9 años.
0: ¿Y eres originario de Francia?
1: Sí.
0: ¿Pero cuánto tiempo tienes en México?
1: Tengo, pues, voy a Francia cada año.
0: Ajá.
1: Bueno, voy 2 años que no voy porque gastamos mucho el último viaje.
0: Sí, me imagino que es toda una aventura y obviamente un gran ahorro y poder ir y regresar. Me imagino tienes familia allá. Sí. Pero ahora estás en México y estás haciendo cosas bien bonitas. ¿Cuándo fue la primera vez que tú pensaste o soñaste o despertaste un día? ¿Cómo fue y dijiste, ay, me gustaría ser actor?
1: Pues... yo disfrutaba mucho los festivales de la escuela, cuando bailaba, cuando hacíamos alguna presentación. Y le dijeron a mi mamá que viera si me podía meter a algo de esto del modelaje y la actuación.
0: Wow. Y entonces mamá dijo, ok, voy a investigar. ¿Y cuál fue el primer casting que realizaste? ¿Recuerdas?
1: Sí... fue uno de Corazón Guerrero. Mi mamá mandó unas fotos para, pues, para ver si quedaba.
0: Ajá.
1: Y quedé.
0: Wow.
1: A las 2 semanas me avisaron que quedé.
0: ¿Y fue tu primer proyecto Corazón
1: sí.
0: Guerrero? ¿De qué se trata? Platícame.
1: Yo era el hijo de los protagonistas.
0: Wow, padrísimo. Y fue toda una experiencia, me imagino.
1: Sí, gustó mucho.
0: ¿Qué fue lo que más te llamó la atención de estar ahí por primera vez en una gran producción?
1: Todas las cámaras que había.
0: Wow, ¿te ponía nervioso?
1: No.
0: ¿No?
1: No.
0: ¿Solo lo hacías como de manera natural?
1: Sí.
0: ¿Y la mejor experiencia que recuerdes de esta primera producción, Corazón Guerrero?
1: Me acuerdo que me dieron mi primer tip, que fue nunca mirar a la cámara.
0: Oye, eso está increíble. Cuando te dan un guión en cualquier producción de las que has participado, ¿cómo haces para aprendértelo?
1: Pues practico con mi mamá. Lo repito muchas veces hasta que me la aprendo.
0: Wow. ¿Y te sientes a veces como un poco agobiado al hacer eso o lo disfrutas mucho?
1: Lo disfruto mucho.
0: ¿Mucho más que la escuela?
1: Sí.
0: Entonces sí, totalmente es tu pasión. Oye, y cuéntanos, ¿cómo sucedió? ¿Cómo fue el participar en la serie de Chespirito? ¿Cómo fue el casting y después cuando te eligieron? Platícame.
1: El casting era un poco complicado porque era muy triste y a mí me complica un poco llorar.
0: Ok. ¿Recuerdas alguna frase o algún texto que tenías que decir?
1: Me acuerdo que un amigo se daba cuenta en el casting que a mí me gustaba, creo, no me acuerdo muy bien.
0: Ok.
1: Que me gustaba la misma niña que él.
0: Ajá.
1: No me acuerdo, era algo así. Y que salía corriendo, o sea... se iba y yo como me ponía triste porque se iba.
0: Ok, pero ahora sí te quedaste con el papel. ¿Y la producción en general, este tiempo en el que estuviste haciendo la producción, fue divertida?
1: Sí, fue muy divertido, todos eran muy buena onda, me gustó ser parte de esta serie, me gustó estar ahí porque no puedo creer que me haya quedado para una serie que de un señor que fue muy

0: Oye, qué padre. Sí, ya me echaron chismecín, pero quiero que me cuentes. Obviamente has estado en este proceso de casting y de selección y vas a quedar para la serie que sale este año y para la película que sale el próximo año. Y además con este propósito tan bonito de mostrar como todas las acciones que Roblox toma para tener una ultra mega seguridad para los niños, ¿cierto?
1: Sí.
0: ¿A ti te gusta jugar Roblox?
1: Sí, lo tengo.
0: Me gusta mucho que también tú seas como que un participante de, porque obviamente tienes ese trasfondo y sabes como perfecto de qué se trata. Oye, Ilian, platícame, ¿algún consejo que quieras darle a todos los niños y niñas que te están escuchando, que te están viendo a través también de nuestro canal de YouTube en Exa, para que ellos aprendan a luchar por sus sueños? O sea, dicen, yo quiero ser pintor, yo quiero ser futbolista, yo quiero ser cantante, o yo quiero ser arquitecto. ¿Qué les dirías? ¿Qué tienen que hacer para lograr sus sueños?
1: Seguir sus sueños y nunca rendirse.
0: ¿Nunca rendirse como de que si encuentran dificultades?
1: Sí.
0: ¿Sí? ¿Respirar y seguir adelante? ¿Sí se puede?
1: Sí.
0: ¿Los sueños se hacen realidad?
1: Sí.
0: Eso, me gusta muchísimo. Muchísimas gracias, Ilian. Oye, pues mándales un saludo por allá. ¿Y qué te parece si nosotros vamos con más música y más diversión? ¡Quédate conmigo! ¡Con Lazy Rock, Cenexa! ¡Oh!

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13: Cañada de la Virgen ha reanudado sus recorridos y vuelve a recibir visitantes. Escuchen bien, a pocos minutos de San Miguel de Allende se encuentra este antiguo centro ceremonial donde hace más de 1000 años hombres y mujeres observaban el sol, la luna y las estrellas para comprender el paso del tiempo. 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Camina entre construcciones monumentales que aún guardan secretos como la Casa de los 13 Cielos, la Casa de la Noche Más Larga y la historia de la jerarca, uno de los hallazgos más sorprendentes del sitio. Entre paisajes naturales, vestigios arqueológicos y siglos de historia, encontrarás un lugar que sigue despertando preguntas, asombro y curiosidad. Porque Cañada de la Virgen no solo nos habla del pasado, también nos recuerda que seguimos observando el mismo cielo que contemplaron nuestros antepasados. 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
16: Muy buenos días, pues como todos los sábados platicando, saludando a nuestros amigos de EXA 93.5 Irapuato, aquí en el restaurante Hacienda de Torres. Ahora sí ya parece ser que ya con una temporadita de lluvias ya un poquito más visible, ya no hace tanto calor como estaba haciendo los días pasados, aquí en el programa Desayunando con. Y como siempre, con la presencia de don Sergio Olivares, don Héctor Zaragoza y un servidor Gerardo Padilla. Y bueno, pues, como cada sábado, hoy vamos a tener tenemos un invitado con un tema muy, muy, muy, muy importante, que realmente es comparable, pocas veces se puede comparar un paquete de este tamaño que vamos a analizar el día de hoy. A lo mejor no sé en magnitud, ahorita lo platicamos, pero ha de ser parecido al que hizo don Juan José Torres Landa cuando hizo el programa de modernizar todo el estado de Guanajuato, más o menos así. Bueno, el día de hoy nos acompaña el ingeniero Juan Pablo Pérez Beltrán, secretario de Obras Públicas del estado de Guanajuato. Bienvenido, ingeniero.
17: Muchas gracias, Gerardo. Un gusto estar aquí en este programa para poder compartir el tema de la infraestructura en todo el estado. Este anuncio hecho por nuestra gobernadora, un anuncio sin precedentes.
16: Así es. Realmente no me acuerdo cómo se llamaba el programa de Torres Landa. Ay, no lo traigo. Ahorita me regresa a la memoria. Pero hubo obras en los 46 municipios en aquella época. Y me acuerdo que criticaban a Torres Landa porque había endeudado al estado por 30 años, y las últimas mensualidades creo que eran de 30 mil pesos. O sea que un buen crédito no necesariamente es una carga para una institución por los beneficios que deja. Por lo pronto, a ver, desde hace un año, más de un año, se hablaba de un crédito para dedicarlo a obras en el estado. La mitad de ese crédito va a ser para el acueducto de la presa de acá de Acámbaro, de la presa Solís, y la otra mitad para obras para todo el estado. ¿De cuánto estamos hablando, ingeniero?
17: El total del crédito de que se solicitó para el tema de infraestructura, incluyendo el tema del acueducto, son 8 mil millones de pesos. El tema para la infraestructura en el tema de los municipios son 4 mil millones de pesos, que será disperso en una gran cantidad de acciones en beneficio de la gente. Son los 46 municipios, sin excepción de ninguno, va a traer obra en este sentido en el tema de los 4 mil millones.
16: Ya me recordaron por el celular, mira, se llamaba el Plan Guanajuato. Exactamente, era el Plan Guanajuato. Efectivamente, gracias, Pedro, por hacerme recordar. O sea, estamos hablando de 4 mil millones que se divide entre 46 municipios. Ahorita estoy pensando, imagínate, Juan Pablo, estados como Veracruz o Oaxaca, que tienen como 500 municipios. Imagínate lo que puede significar. Aquí nomás son 46.
17: Mucho tiene que ver el tema de la estrategia económica. Tenemos una Secretaría de Finanzas muy responsable. Las finanzas de Guanajuato son sanas, sí, que permite precisamente este tipo de estrategias, que pueden dispersar este tipo de créditos, que puede acceder a este tipo de créditos. Lo hemos escuchado durante la semana. Guanajuato ha recibido las mejores calificaciones en el tema económico y se refleja que incluso somos de las mejores en el tema económico, somos el quinto mejor estado a nivel nacional en el tema económico.
16: Incluso en pensiones, somos el único estado que tiene pensiones, creo, aseguradas hasta 2080 o algo así.
17: Es correcto.
16: Y otros estados están quebrados, o sea, es más, ni siquiera tienen un fondo. Y Guanajuato sí tiene esa gran bolsa, ¿no?
17: Es correcto, y aquí es donde la gente debe de estar tranquila, que precisamente las finanzas se manejan de una manera muy responsable. El tema del crédito, y no solo es el crédito, Gerardo, el tema también es la inyección del recurso del Estado, la inyección del recurso propio. Nuestra gobernadora no solamente hizo el anuncio de los 4 mil millones, hizo un anuncio de cerca de 8 mil millones de pesos, que estarán dispersos en muchísima obra, muchísima
16: más los cuatro del acueducto van a ser entonces 12,000.
17: Más los cuatro de 12,000 que es está ahorita
16: sí, pero ahí
17: revisándose,
16: está,
17: pero es ahí correcto, está. Pero exactamente sería una suma ya global de 12,000 millones de pesos.
16: Incluso la Cámara de la Industria de la Construcción y los constructores en general siempre han dicho que una obra mueve hasta 80 proveedores, por decir así, el cemento, la pintura, la varilla, los fletes, todo.
17: Es una economía circular que viene a beneficiar precisamente a todo lo que está en el entorno de la propia obra, incluso temas hasta de hospedaje, tema de comidas, genera una gran cantidad de empleos directos e indirectos, y esto también habla de que no solo es la obra, no solo es el trabajo a la mano de obra como tal de las propias empresas, sino todo lo que
16: dispersa. lo que queda, la obra.
17: Es correcto, y también aquí es esta parte decirte que toda esta infraestructura que se va a realizar será hecha por manos guanajuatenses, por las constructoras que están dentro de nuestro estado, que están inscritas en nuestro padrón, y que también hay que decirlo, la mano de obra de Guanajuato es de muy, muy buena calidad, y tendremos obras que perdurarán por los años en beneficio de toda la gente.
16: El programa, creo que le llamaron Manos a la Obra.
17: Manos a la Obra.
16: Hace muchos años, creo que era en la época, no me acuerdo si de Echeverría o alguien, había un programa en Oaxaca, en Chiapas, que se llamaba Programa de Obra de Mano. Sí, contrataban a muchas personas para que hicieran, para que ellos participaran. Aquí van a ser puras constructoras. Aquí no va a haber de que la colonia fulana va a apoyar a esta calle, no.
17: No. En este caso, sí. Bueno, de esta gran cantidad de obras que se anunciaron, 386 obras para ser exactos, una gran cantidad de obras va a ser administrada por la Secretaría del Nuevo Comienzo, que va a ser en vínculo con los municipios, unos convenios de colaboración. Serán los municipios quienes contraten estas pavimentaciones.
16: Esa era una de mis preguntas, que si gobierno del estado iba a licitar todas las obras.
17: No. En este sentido, será un convenio de colaboración con los municipios para que a través de la Secretaría del Nuevo Comienzo pueda dispersarse esta gran cantidad de pavimentaciones de obras de este tipo. Y los municipios tendrán la responsabilidad, por supuesto, de cumplir con la ley de obra pública, los contratistas que van a realizar las obras tengan todo en orden, tengan todo en regla, estén inscritos dentro del padrón, y que puedan ser susceptibles de una adjudicación de obra acorde a su especialidad, acorde a su capital.
16: O sea, todo te refieres nada más a pavimentaciones.
17: En el tema de las pavimentaciones, el tema de la obra como tal, son una gran cantidad de obra. Mira,
16: porque lo disperso. Te iba a decir, no me da la cuenta, 46 municipios por 10 obras serían 460. No,
17: en ese sentido no, mira, te platico un poquito la distribución de las obras. Son 260 obras de pavimentación de calles y centros Nuevo Comienzo.
16: 260.
17: Ajá, 87 obras de caminos rurales y sacacosechas.
16: Sacacosechas.
17: 12 obras de redes de distribución de agua, plantas de tratamiento. 11 obras de puentes, de bulevares, 7 obras de ciclovías e imagen urbana, 7 obras de unidades médicas de atención, 2 obras para fortalecer la capacitación en seguridad y la construcción de un sistema de cárcamo en Celaya para evitar inundaciones. Esto es de manera general. Y bueno, comentarte, a la Secretaría de Obra Pública le toca la contratación de estos grandes proyectos
16: estratégicos,
17: de las grandes obras.
16: Okay.
17: En este caso, un claro ejemplo como Irapuato, que vamos a construir el tema del puente de la Bimbo, que ya es un proyecto completamente validado, técnicamente listo, con su liberación de derecho de vía listo, que es muy importante. Y aquí comentar que los 46 municipios, Gerardo, fueron atendidos, fueron recibidos. tanto por nuestra gobernadora como por todo el equipo multidisciplinario que encabezan varias de las secretarías que tendrán recursos para estar dispersando hacia los municipios.
16: No es solo una secretaría los que intervienen.
17: No. Tenemos la Secretaría del Agua y Nuevo, la Secretaría del Agua y Medio Ambiente, la Secretaría del Nuevo Comienzo, la Secretaría del Campo, la Secretaría de Seguridad y Paz, la Secretaría de Salud. Todos ellos intervienen con el tema de proyectos de propuestas, y los municipios también presentan a cada una de estas secretarías acorde a su tema, acorde a su necesidad, la necesidad que tienen, presentan el proyecto. Y bueno, dentro de sus áreas técnicas que cuenta cada una de las secretarías, pues lo revisan, lo validan, y también en caso de ser necesario solicitan el apoyo de la Secretaría de Obra Pública para algún tema de revisión también técnica, y por supuesto estamos coadyuvando todas las secretarías en este sentido.
16: Sí, porque hablábamos en la anterior entrevista que los municipios chiquitititos, Atarjea, Tierra Blanca, pues no se van a gastar $1,000,000 para pagarle a alguien que les haga el proyecto ejecutivo. Ustedes los han apoyado.
17: Hemos estado apoyando, es correcto, hemos estado apoyando con la elaboración de proyectos, están yendo de la mano. También decirte, no es que se los hagamos al 100%, algunos sí, hay que comentarlo. Pero esa es la intención, hacer equipo con los municipios, porque quien sale beneficiado pues no es más que la gente. Y nuestra gobernadora ha sido muy enfática en decir y comentar que la obra tiene que impactar la vida de cada una de las personas, y estos proyectos, los cuales todos fueron estratégicos, todos estos proyectos que yo te he mencionado han sido seleccionados porque van a impactar a la gente, porque van a impactar su vida, porque van a impactar la economía y porque va a ser próspero para todos ellos. Y en ese sentido, no son proyectos hechos al azar, no son proyectos
16: al contentillo.
17: De ocurrencias o de contentillo, uh-huh. Son proyectos que se priorizaron, que fueron escuchados que la ciudadanía fue escuchada, que recabaron los alcaldes esos proyectos y que fueron presentados como prioritarios.
16: Y que ha de haber sido una labor difícil. Recordarás la última vez que estuviste aquí, yo decía, híjole, yo no quisiera estar en los pantalones de la gobernadora para hacer el reparto. Y después ya salió una nota, tú nos lo adelantaste, de que se iba a abrir una en internet para ver cada municipio lo que había subido para evitarse broncas, ¿no?
17: Es correcto. De hecho, ahorita el tema del crédito, toda esta gama de proyectos que se autorizaron con el crédito, lo pueden verificar en la página de la Secretaría de Finanzas, ahí en Manos a la Obra, y ahí pueden revisar qué obras fueron las que fueron autorizadas. Se puede dispersar, tú le aprietas el icono en un mapita interactivo muy padre,
16: y ahí
17: el
16: viene
17: municipio, tú le picas el municipio
16: uno por
17: que
16: uno.
17: Es, y aparece las obras.
16: Por ejemplo, 26 calles, ahí vienen las 26 calles.
17: Ahí vienen las 26 calles que fueron aprobadas, es correcto. Ahí es muy clara, muy transparente. Este ha sido un gobierno que se ha hecho ese pacto con la transparencia para que toda la gente pueda conocer cómo se está gastando el recurso, tanto el ordinario, y cómo se va a gastar el recurso del crédito.
16: Evidentemente, entre los 46 municipios tiene que haber unos que están muy contentos, otros contentos, otros medio inconformes y otros inconformes. Digo, son 46. Públicamente el presidente Zelaya, él dijo que no estaba de acuerdo, que era la segunda ciudad más importante del estado. No es cierto, la segunda es Irapuato. Pero bueno, ese sería otro tema que luego, Sergio, tenemos que ver eso, a ver por qué Zelaya dice que son el número dos. Pero bueno, tenemos que ir a un corte comercial platicando con el secretario de Obras Públicas del Estado de Guanajuato, Juan Pablo Pérez. Regresamos.
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16: Gracias, estamos platicando con el director, secretario de Obras Públicas del Estado de Guanajuato, Juan Pablo Pérez Beltrán. A veces uno es medio injusto, lo hemos platicado aquí varias veces en las pláticas de café, y luego es muy injusto uno, porque no conoce las tripas. Es importante que sepan los radioescuchas que por tratarse de un crédito requieren el visto bueno de Hacienda. Y Hacienda tuvo que poner 400 palomitas uno por uno. Y si no reúne los requisitos, no pasa. Es necesario que se sepa. ¿Por qué tardaron tanto? Pues porque son 400 obras que se tuvieron que pasar por muchos procesos, ¿no?
17: Así es, Gerardo, lo comentas muy bien. La Secretaría de Hacienda y Crédito Público mandó los requisitos necesarios para poder acceder a este crédito, y todas estas acciones que se presentaron, todas estas acciones que se mencionaron, fueron autorizadas al 100% por la Secretaría de Crédito.
16: Aunque sea una obra público, pequeña.
17: Una obra pequeña, es correcto. Y también comentarte, hubo cambios en último momento de criterios, que muchas acciones, por decir, por ponerte un ejemplo, en el tema deportivo no fueron autorizadas por eso, pero no es que no haya cumplido el proyecto, es simple y sencillamente criterios que la Secretaría de Hacienda y Crédito tomó en último momento, y que bueno, estas acciones tuvieron que bajarse, pero ahí entró nuestra gobernadora, claro, con el tema de estas obras adicionales que van a ser fondeadas con recursos del Estado, y es donde se empieza a hacer esta gran bolsa de los 8,000 millones de pesos.
16: Incluso puede que más, ¿no? Porque, a ver, son 4,000 del crédito, 4,000 del acueducto, ya son 8,000. Y de obras, y de recursos, y del recurso propios, ordinario, como 4,000
17: son
16: más,
17: los. Pues, sí. Así, en sí. este sí, 12, comentarte 000. Que el recurso del acueducto no se mencionó. Esto quedó.
16: No, claro. Y no, pero esto, el crédito final va a ser de 8,000, pues.
17: Es correcto. Y también ahí en esa parte, bueno, todos estos proyectos, como bien lo comentas, fueron autorizados, fueron revisados y fueron palomeados, que cumplan con todos los requisitos.
16: No, y espérate, no van a ser 12,000, porque cada municipio tiene también sus recursos propios. Entonces, va a ser más de 12,000.
17: Esta parte, sí, ya cada uno de los municipios tendrá, pero también el tema del crédito es importante comentarlo, que será fondeado 100% por el Estado, será pagado 100% por el Estado, el municipio o ningún municipio pondrá un solo peso para cubrir este crédito. También claro, eso es importante comentarlo, que la gente también esté tranquila y que ese recurso que se pudiera dispersar para el tema del pago de crédito, los municipios lo pueden utilizar precisamente para atender más acciones, más infraestructura, claro, más necesidades para su gente.
16: Hoy una pregunta, ¿los constructores del Estado de Guanajuato tienen capacidad para estas? Sí la tienen, me refiero a que son muchas. ¿Sí hay capacidad para todas esas obras?
17: En el, y yo te comento, en el tema del padrón único de contratistas, tenemos un registro de cerca de 1,800 contratistas registrados. No todos hacen todo, no todos hacen lo mismo.
16: No, pero 1,800.
17: Tienen la misma capacidad, pero sí.
16: Sin problemas.
17: La gran mayoría tiene especialidades precisamente para el tema de pavimentaciones, para el tema de lo que es edificación. En nuestro caso, la gran mayoría de nuestras obras serán de vialidades y pavimentaciones y bulevares y avenidas, puentes, y en este caso la Secretaría sí hace un gran filtro en el tema de las necesidades, del tema de las especialidades, que cuenten con el capital económico suficiente, que cuente con el personal suficiente, que cuente con la especialidad suficiente, con la maquinaria suficiente.
16: La maquinaria.
17: Todo esto en el proceso de las licitaciones, cuando se hacen las convocatorias, ahí viene qué requisitos se necesitan en las bases de licitación, todos los requisitos que debe de reunir un contratista para poder participar. Si no reúnes alguna de las especialidades, ni siquiera te permitimos inscribirte.
16: No pasa el primer
17: ni siquiera
16: paso.
17: Te puedes inscribir. Okay. Una vez que ya te revisamos, la empresa fulana de tal quiere participar, revisamos que cumpla con lo que pedimos en las bases, dale autorización. Y luego después viene el proceso de presentar sus propuestas, la económica, la legal y la financiera, la técnica y económica y financiera, legal y financiera, perdón, económica y técnica. Después todo eso son requisitos indispensables que vienen en las bases de licitación que deben de cumplir con cada una de estas propuestas. Y también entendamos, es un tema por puntaje. Cada uno de los requisitos que vienen en las bases de licitación te va generando un puntaje y tú tienes que reunir, lo máximo son 100 puntos. Okay. Entonces, y es todo un proceso muy estratégico, pero que te garantiza esta transparencia, esta competitividad con cada una de las empresas en las cuales se inscriben para el tema de una licitación.
16: ¿Tienes una idea de cómo cuántas constructoras irán a ser? 500, 200, 300, contando las de las calles de los municipios.
17: Bueno, es que habrá que...
16: Yo creo que van a ser como 200.
17: Habrá que revisar todas estas empresas, pero aquí lo más importante es que todas las empresas deben ser guanajuatenses. Okay. En esa parte.
16: O sea, nada ese más. Es un criterio que se tiene.
17: Es un criterio,
16: que...
17: pero también entendamos, tenemos el tema de las licitaciones por los montos que son incluso nacionales, ¿sí? Ese es por ley. El tema de las licitaciones nacionales, y ahí sí pueden participar empresas foráneas, pero deben después de estar inscritas dentro del padrón único de contratistas. Esa parte también es importante.
16: Perfecto.
17: Pero sí puede ganar una empresa que no sea del Estado una licitación.
16: O sea, sí puede ganar.
17: Por supuesto que sí. Es la libre competencia que tenemos, que la ley lo permite y así lo estipula en ese sentido.
16: O sea, pues sí puede llegar una empresa de otro estado y pues, a lo mejor trae mejores precios o mejores tiempos.
17: Pues,
16: o no sé.
17: Que reúne las características que vienen en la base de licitación, que cumplen con todo y
16: o
17: que.
16: O sea, compiten por igual.
17: Compiten por igual. Eso también hay que comentarlo. Ajá. En caso de que tengamos un empate, por decirlo así, en puntaje, ¿sí? Se le da la preferencia a la empresa de Guanajuato.
16: Eso sí está definido.
17: Eso sí está definido.
16: Ah, qué bueno, qué bueno.
17: Sí.
16: Oye, por ejemplo, en el flujo del dinero, todo esto lo va a manejar gobierno del estado y lo entiendo. Algunas obras serán a través de los municipios, las pavimentaciones. ¿Ahí cómo va a ser? ¿Ustedes le van a entregar al municipio el dinero o le van a pagar directo al contratista?
17: No, se hace un convenio con los municipios. Ahí en esta parte sería muy importante revisarlo con la Secretaría del Nuevo Comienzo para ver cómo se va a estipular este flujo de recurso a través de un convenio de colaboración con el municipio. Y ahí se estipula si el municipio presenta las estimaciones a la Secretaría del Nuevo Comienzo y ellos pagan, o bien se le transfiere el recurso al municipio y ellos se encargan, y la Secretaría del Nuevo Comienzo tendrá la responsabilidad de revisar que se cumpla con todo lo pactado en el proyecto y que el recurso sea debidamente erogado. Esa parte también. Todo va a depender de estos convenios de colaboración.
16: ¿Y las obras grandes que maneja el gobierno, esas sí es?
17: No, esas sí las administramos nosotros. La Secretaría de Obra Pública contrata directamente, paga directamente al contratista y se ejecuta directamente. La supervisamos hasta de inicio a fin.
16: Oye, una creo que es responsabilidad del gobierno del estado el revisar que todas las constructoras que vayan a hacer obras de este gran proyecto tengan a su personal registrado en el Seguro Social, que estén en la nómina. ¿Eso no les corresponde a ustedes o alguna otra secretaría?
17: Nosotros tenemos que tener la responsabilidad, lo vuelvo a comentar, en el tema de las bases de licitación. Tienes tú que presentar todo tu registro personal.
16: Eso me
17: todo
16: queda claro.
17: Que vas a cumplir,
16: estoy dado de alta en el seguro y todo.
17: Exacto.
16: Pero cumpla, a la hora de la hora.
17: Y ahí tendremos que hacer una gran colaboración con cada una de las constructoras, de estar revisando precisamente de que no sí, falten.
16: Caerles tema. Así de... Caerles como una auditoría sorpresa, a ver.
17: Está revisando, por supuesto. Exacto. También eso hay que verlo. Así como el tema del Seguro Social, así el tema de la seguridad en la obra. Que cuenten con su equipo especial, que traigan su casco, que traigan su chaleco, que traigan sus botas. Que aquellas estructuras que tengan que subirse a ciertas alturas, que cuenten con su... Claro. Con su...
16: Arnés.
17: Es correcto, con su línea de vida. Eso, todo eso se tiene que revisar y es una responsabilidad por parte de la Secretaría que tenemos que ver que las empresas cumplan, porque también ellos lo cobran. Esa parte viene de sus indirectos y lo cobran. Entonces tenemos que tener esa responsabilidad de que cumplan con esto.
16: Hoy, hace muchos años, cuando había obras públicas, se le retenía al constructor un porcentaje para capacitación y para supervisión. ¿Todavía existe eso o ya no?
17: Sí, de hecho, acabamos de hacer una firma de convenio con la Cámara Mexicana de Industria de Construcción a inicios de esta semana, con el ingeniero Gabriel Cermeño, que ahorita es el presidente en turno de la Cámara Delegación Guanajuato. Y precisamente el convenio de colaboración habla de esto, hacer una retención con los agremiados de CEMIG, con la gente que pertenezca a la CEMIG y que por su voluntad ellos decidan que se les pueda retener.
16: El que no es socio de CEMIG.
17: No es socio de CEMIG,
16: no,
17: por supuesto que no se le retiene, y que no manifieste esa voluntad, no se le retiene. Esa parte también es importante aclararlo, pero muy también la otra parte, sí es muy benéfico este tema de la retención, por supuesto, tema de capacitaciones, el tema de la obra social que CEMIG realiza, temas sociales que vamos de la mano, que vamos revisando, y que todo este manejo de recursos también tiene que ser muy transparente, Gerardo, tiene que ser muy transparente para que la gente sepa cómo se dispersa ese, incluso ese recurso, ese beneficio que se tiene.
16: Oye, ¿y si una obra es de las grandes y rebasa diciembre, no importa?
17: No, esa parte, hay obras
16: hasta que
17: requieren,
16: se acabe.
17: Por supuesto, hay obras que requieren este recurso, no tiene una vigencia como tal.
16: Okay.
17: Se maneja acorde a la calendarización que depende de cada una de las obras. Hay obras que son de un año,
16: año
17: y medio,
16: claro.
17: Y por supuesto que si vamos a empezar, nosotros prevemos empezar aproximadamente en agosto, tendremos que estar terminando en agosto o diciembre del 27.
16: O sea, el recurso está garantizado, aunque dure un año la obra.
17: Hay que cumplir al 100% con lo que se mandó al proyecto, al 100% con los conceptos. Eso sí, tenemos que ser muy responsables de cuidar esa parte y de no exceder el monto también por el que se va a contratar.
16: O sea que, pensando entre... Por ahí de septiembre a lo mejor ya estarán arrancando la mayoría de las obras.
17: No, para septiembre ya tenemos que tener arrancado todo. Eso es importante, porque vienen los procesos de licitación. Primero viene el proceso de que la Secretaría de Finanzas ponga a disposición el recurso.
16: Que supongo eso prácticamente
17: ya se va a empezar a dar. Y luego viene, por cada una de las secretarías que tienen recurso asignado, hacer los convenios correspondientes con los municipios o con recurso propio. Recordemos que la Secretaría de Agua y Medio Ambiente también ellos pueden ejecutar acciones en esa parte viene el proceso de las licitaciones, que lleva aproximadamente 45 días un proceso de licitación.
16: ¿Naturales o hábiles?
17: Es naturales. Y luego viene el tema de la firma del contrato y luego ya el inicio de la obra.
16: Todo junio, todo julio, todo agosto, más o menos.
17: Aproximadamente en la segunda semana de agosto tendremos que estar ya...
16: Van a librar las lluvias, ingeniero.
17: Esa es la parte, creo que... Bueno, veíamos por ahí en una reunión que septiembre viene lluvioso también, pero... todas estas cuestiones naturales, pues también pues son impredecibles, pero también están protegidas por la ley. En ese sentido, también que los contratistas tengan la tranquilidad y la gente también, que sepa que estamos nosotros verificando eso de manera muy responsable, revisando exactamente cuántos días le corresponde a cada contratista por el tema natural, algún tema de lluvia, el que pare de trabajos y cuánto le correspondería en alguna ampliación de tiempo que
16: esté justificado. Platicando con el secretario de Obras Públicas del Estado de Guanajuato, Juan Pablo Pérez Beltrán, nos tenemos que ir a un corte comercial.
17: Adelante, Gerardo.
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16: Regresamos, estamos platicando con el ingeniero Juan Pablo Pérez Beltrán, secretario de Obra Pública del Estado. Bueno, ya casi hablamos de todas las generalidades de este gran proyecto, pero sí tenemos que reiterar e insistir en que son 4,000 millones que se le van a inyectar a todo el estado de Guanajuato, es decir, a la economía del estado de Guanajuato. Eso va a ser un levantón que incluso yo creo que sí, no sé si lo han intentado, habrá que preguntarle a Héctor Salgado, a ver si tiene calculado. Yo creo que va a influir en el PIB estatal, no sé qué tanto, pero son 4,000 millones de un jalón.
17: Sí, yo creo que todas esas numeralias, todos esos datos, es importante traerlos, es importante manejarlos. Y como bien comentábamos, el tema con nuestra Secretaría de Economía, con la Secretaría de Finanzas, sacar todos esos datos que son muy importantes y ofrecerlos a la ciudadanía para que también se sepa cómo va a influir en su vida, cómo va a influir en cada uno el tema de la mano de obra, de los contratos que se vienen, de todas estas de todo este personal de cada una de las constructoras, de lo que estábamos hablando, lo que en el entorno hay, ¿no? Para poder generar el tema y que la economía se quede en el estado, que es lo más importante.
16: Ya nos contestaste una interrogante que todos traíamos, más o menos cuando empezarán aquí en Irapuato. Ya queremos que empiecen el puente de la Bimbo, pero bueno, seguramente eso entra en el paquete que dices tú. Hay que hacer licitaciones.
17: Sí, claro, etcétera. Claro. O sea, aquí lo importante es comentar que tenés un proyecto completo que cumple a cabalidad todos los requisitos, que el tema del derecho de vía no es tema, que el tema técnico no es tema,
16: no.
17: Y que solamente estamos esperando el tema de la disposición del recurso para poder iniciar.
16: ¿El de la Bimbo va a ser elevado o deprimido?
17: No, es un paso superior, correcto. Tenemos que brincar la vía del tren. Esa parte.
16: Porque el proyecto original era por abajo, hace como 5 o 8 años. Iba por abajo, pero entonces ahora va a ser por arriba.
17: Es por arriba, así es. Y la verdad es que será un puente muy bien estructurado, muy bien pensado. Estaremos por ahí empatados con algunas obras del tren de pasajeros, que estamos también en estas mesas técnicas, poniéndonos de acuerdo en no empatarnos y no poder y no generarle un problema mayor a la gente.
16: Es correcto.
17: Y estamos en esas pláticas, estamos la verdad muy pláticas muy certeras.
16: Había una pequeña afectación a la zona militar, creo, en su momento, ¿verdad?
17: Todo está ya liberado, está todo está 100% liberado, Gerardo. Y bueno, nada más ahí esperando empezar. Y así como esta obra traemos dispersas en varias acciones, lo que es en la zona del noreste, que para nuestra gobernadora el noreste es una zona muy importante y a la que le está apostando. Traemos lo que es la entrada principal en la avenida de San Luis de la Paz, okay. Sí, que se conoce como la entrada al noreste, y también vamos a rehabilitar toda esta entrada que se ha estado solicitando por muchos años y que en este gobierno con nuestra gobernadora se viene a concretar. Vamos a intervenir lo que es la zona federal, pero con un convenio con la SICT es que podremos trabajar esta zona. La zona estatal, hay que decirlo y presumirlo, está en muy buenas condiciones. Y ese no tiene más que darle una pequeña intervención, pero lo que es el área federal es la que vamos a intervenir y es la que vamos a mejorar y dejarla en perfectas condiciones.
16: Oye, y por ejemplo, una duda que me queda, en las poblaciones muy, muy chiquititas, no sé, Tierra Blanca, Tarjea, ¿sí hay constructoras o normalmente van de fuera?
17: Hay constructoras que sí, que sí están en la zona. Sí, de hecho, todas las obras que hacemos en esas zonas buscamos gente local, y si no,
16: pues sí.
17: Si no hay constructoras en algún municipio, buscamos al más cercano. San Luis de la Paz es el que tiene el mayor número de contratistas en esa zona, pero también Victoria tiene. Incluso Jichú tiene contratistas, también esa parte hay que decirlo, y que han sido beneficiados, que han sido tomados en cuenta para ejecutar obra en su municipio, que también esa es la idea, que la mano de obra sea de la zona,
16: sí,
17: sea
16: porque de los propios municipios. Si un contratista de Celaya se gana una obra en Jichú, va a decir, no, ¿sabes qué? Mejor no. Porque no, pues le sale carísimo,
17: le representa,
16: ¿no?
17: Exactamente, le representa un tema carísimo. Aquí únicamente las licitaciones que se realizan, si un contratista, hay que revisar pues el tema de un camino de 35 millones que estamos realizando, ejecutando, tiene que ser por licitación pública, nacional, y hay ocasiones en que hay una empresa cercana acá al centro del estado y pues bueno.
16: Y por ejemplo, ¿no se le ha ocurrido a la CEMIC o a alguien en un proyecto tan grande como este hacer compras consolidadas? Por ejemplo, se van a usar 1,000 toneladas de varilla, que las compren y a mejor precio que si yo compro 200 kilos de varilla. No, ese esquema no.
17: No, la verdad es que no se maneja así. Cada una de las empresas tiene su estrategia. Tiene su estrategia de compra, de proveeduría, de incluso de personal. Nosotros lo que siempre recomendamos es que todos los materiales se compren en las zonas. En muchas de los municipios, incluso en el noreste, hay muchas tiendas de materiales. Entonces, se trata también de que se beneficien ellos.
16: La economía local.
17: Es correcto, sí. Y volvemos. Es que la economía esté circulando ahí mismo y se quede ahí mismo. Es la importancia de poderle comprar a estas también a estas pequeñas tiendas.
16: En las obras de Irapuato, que por cierto Irapuato le fue muy bien, la presidenta municipal debe estar muy, muy orgullosa, fueron 585 millones para Irapuato y León 729, es decir, no es ni el doble ni el triple. A Irapuato le fue muy bien. Una de las razones es porque había presentado proyectos bien, muchos y terminados, ¿verdad?
17: Irapuato es de los municipios que presentaron la gran cantidad de proyectos, pero todos concluidos, todos hechos de manera correcta, y fueron los que se pusieron las pilas, o los que más se pusieron las pilas en ese sentido, responsablemente en el tema del derecho de vía, responsablemente en el tema técnico, y en el tema del caso del puente La Bimbo, que hablo que la Secretaría estuvo revisando de manera conjunta, fueron muchas mesas de trabajo con el municipio, pero que se atendían, que se resolvían. Las mesas de trabajo las hacemos para poder dar resultados en el momento, no nada más es de estarnos juntando y ve y trae.
16: No es juntarse a tomar café.
17: No, realmente tienen que salir soluciones, y es que es el momento en que se pueden dar las mejores soluciones para los proyectos, pero Irapuato fue de los que mejor proyectos presentó, de los que mejor preparados presentaron los proyectos.
16: Pues déjame decirte, aquí Sergio y Héctor son testigos, es la primera vez que veo que el famoso banco de proyectos funciona. Tenemos muchos años en este programa y cada año pues entrevistamos a los presidentes municipales, a los de obras públicas, y todos nos dicen, voy a dejar un banco de proyectos, y luego llega el nuevo presidente y dice, no me dejaron nada. Y el otro presidente, lo mismo, cada tres años es lo mismo. Pues ahora sí hubo banco de proyectos.
17: Ahora sí hubo banco de proyectos, los cuales pues fueron muy bien utilizados, y habrá pues una gran cantidad de obra de todo tipo en Irapuato, otro municipio que también trabajó muy bien y que fue muy consciente de las necesidades y de cumplir con los requisitos, fue San Diego de la Unión. Un municipio, la verdad, muy pequeño. Un municipio pequeño, pero con un equipo y con un alcalde muy comprometido, muy metido en el tema, y también nos llamó a mesas de trabajo, a tu servidor. Yo lo visité dos veces en el transcurso de la validación de estos proyectos, muy metido, a ver, secretario, ¿qué me hace falta? Y dime qué, y con mi equipo técnico, a ver, ¿te hace falta esto, esto y esto? Y en las semanas ya estaban cumpliendo. O sea,
16: le invirtieron algunos municipios.
17: Le invirtieron tiempo. Claro. Y es muy importante que también los alcaldes y alcaldesas estén metidos en el seguimiento de los proyectos, porque si no, no salen, ¿eh? Porque también hay que estarles marcando el paso a su equipo, decir, oye, ya la Secretaría te marcó esto y es el momento que tienes que cumplir.
16: Sí, que estén enterados al día.
17: A mí, temas que me pasaban es que me hablaba un alcalde y una alcaldesa, oye, es que me dice mi equipo que ya cumplió, a ver, espéreme, alcaldesa, ahorita le paso el estatus, y él va, qué caray, aguánteme ahorita, y eso es lo que ha servido mucho.
16: Es que ese presidente decía, tengo otros datos, yo tengo otros datos. Oye, a mí me encantó la respuesta de la gobernadora al presidente municipal de Celaya. Me gustó porque dijo, a ver, ¿cómo que te traté mal? Pues no me trajiste proyectos, discúlpame, o sea. Yo recuerdo muy bien que la gobernadora, no en estas palabras, pero dijo, ahí está una bolsa de 4,000 millones, preséntenme proyectos.
17: De hecho, esa parte, como te comentaba al inicio, todos los alcaldes sin excepción, todos, sin miramientos políticos, ni de colores, nada. Todos fueron atendidos al 100%, escuchados, y precisamente, ¿en qué derivó esta diferencia? En la presentación de los proyectos completos. No solamente es llegar y presentar una lista.
16: Una idea
17: y plasmarla. Sí. Porque, pues sí, algunos pueden tener esa idea. Yo ya le presenté a la gobernadora el proyecto que queremos para X municipio. No, hay que presentarlo técnicamente viable. Claro, sí, que cumpla incluso con los permisos. Hay algunos.
16: No el proyecto arquitectónico, el proyecto ejecutivo.
17: Es el proyecto ejecutivo como tal, que incluye con permisos incluso federales que tienen que tramitar con la Semarnat, con agua, la liberación de servicios como tuberías de Pemex, como de CFE, de propio Telmex. Todo
16: la liberación
17: eso
16: de vías. Que,
17: la liberación de derecho de vía. Derecho todo de vía. Eso tiene que tener un proyecto ejecutivo completo. Y esa parte a muchos alcaldes les hizo falta.
16: Fíjate, entonces, que comentarle en esa parte.
17: A muchos, no a muchos alcaldes, sino más bien a muchos proyectos de que se presentaron que les claro. hacía falta.
16: Qué importante tener una dirección de obras públicas en cada municipio sólida, fuerte, para este tipo de cosas, ¿no?
17: Así es, eso es muy importante, yo siempre lo he dicho, y en cada reunión que tengo con la Cámara, con algunos municipios, es fortalezcan su área de obra pública, porque ahí nace la esencia de los gobiernos municipales, estatales, nace el tema de obra pública, porque es la infraestructura, es lo que le llevas el progreso a la gente, para que puedan mejorar en sus vidas.
16: Okay. Nos tenemos que ir a otro corte comercial, con el ingeniero Juan Pablo Pérez Beltrán, secretario de Obras Públicas del Estado de Guanajuato. Regresamos.
6: Regresamos después del corte. 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
16: Regresamos platicando con el ingeniero Juan Pablo Pérez Beltrán, secretario de Obras Públicas del Estado de Guanajuato. A ver, secretario. Al inicio del programa hablamos de que aparte de las obras del crédito, pues el gobierno tiene su cartera propia de cada año, hacen obras con recursos propios. ¿Ahí qué nos platicas?
17: Ahí comentarte, yo te decía al inicio, no solo es el crédito, es también el recurso del Estado.
16: Sí, el normal.
17: Y la Secretaría de Obra Pública con recurso propio estaremos ejerciendo alrededor de 1.200 millones de pesos. Okay. Que gran parte de ese recurso se estará yendo al tema de la conservación carretera, que aquí también es importante comentártelo. El tema de la conservación carretera viene a sumar a toda esta estrategia del tema de la infraestructura. Es un proyecto, es un programa que se viene dando año con año, en el que este gobierno le apuesta a la conservación de cada una de las carreteras del estado. Y estaremos nosotros invirtiendo cerca de 1.000 millones de pesos en el tema de la conservación carretera.
16: 1.000 millones.
17: Por darte un ejemplo, en el 2024 se ejercieron 500 millones de pesos en el tema de conservación. En el 2025, 620 millones de pesos. Este año estaremos invirtiendo, de hecho ya lo estamos invirtiendo, ya se están licitando las diferentes acciones de conservación. 1.935 millones de pesos, casi 1.000 millones de pesos. Gerardo, ¿esto qué significa? Que este gobierno es un gobierno sensible, que es un gobierno que le apuesta.
16: No, y se notan, las carreteras de Guanajuato están bien. Y las carreteras son tan celosas que si en un año la descuidas, ya valió.
17: Exactamente, y la verdad es que tenemos un gran equipo técnico a través de la Subsecretaría de Infraestructura Vial, que año con año están revisando y monitoreando nuestra red de carretera estatal, revisando dónde hay que intervenir de manera prioritaria, dónde es necesario intervenir ya de manera más fuerte, que son las rehabilitaciones como tal. Pero esto es precisamente, esto te habla de que es un gobierno consciente, que es un gobierno responsable, que le permite a la gente mantener ese progreso, incluso superarlo. Gracias a esta gran conectividad y gracias a esta gran red de carreteras estatales que tenemos, es que muchas empresas apuestan por Guanajuato para poder invertir aquí y poder sumar a toda esta estrategia económica del estado.
16: Es la cosecha de que se han hecho las cosas bien.
17: Y que es un estado que está muy bien comunicado entre municipios y entre comunidades.
16: Así es.
17: Me ha tocado pasar por comunidades en algunos municipios lejanos del centro del estado que te quedas impresionado de que existe una carretera asfaltada y en grandes condiciones.
16: Sí, ese siempre se ha reconocido. Nos llegan algunos mensajes. Uno nos dice, ¿podría preguntarle al secretario de Obras cuánto habrá en obras para Salamanca?
17: Tenemos 22 proyectos aprobados que se pueden revisar. Es una inversión alrededor de 122 millones de pesos.
16: Perfecto. Nos dicen que el distribuidor Cibeles, que fue obra estatal, pero que el mantenimiento está a cargo del municipio y está muy descuidado. Bueno, habrá que platicarlo con el ingeniero Venegas, Manuel Venegas. Aquí nos mandan todo lo del CIROG y el SUA y todo, lo leeré con calma. ¿Qué es lo que hace gobierno del estado? El control que hace gobierno del estado.
17: Ajá.
16: Dice, ojalá y lo hicieran también los municipios. Seguramente es alguien de gobierno del estado que nos
17: mandó. Sí, la verdad es que esta parte también invitar a los municipios que la obra que ejecutemos dentro de sus municipios, como va a ser el caso del puente La Bimbo, que

0: ¿no?
1: Sí, bueno, aquí también hay que respetar mucho las jurisdicciones en el tema federal, esos son muy respetuosos. Cuando nosotros queremos intervenir alguna línea que va a representar un beneficio estratégico para el Estado, solicitamos un convenio de colaboración con la SICT.
0: Pero, por ejemplo, yo le preguntaba el otro día a la doctora Irma Leticia que si ese tramo de la 45 todavía era federal o no, y la verdad no nos quedó claro, porque pues ya León ha hecho ahí como 10 pasos de nivel y se llama Boulevard Morelos, creo. O sea, ¿es federal ya es municipal?
1: Son jurisdicciones federales.
0: ¿Sigue siendo federal?
1: Sí, perdón, federal, sí, federal. Pero las intervenciones, para poder tú intervenir como municipio, como estado, una vía federal, donde esté, tienes que tener un convenio.
0: Pero sigue siendo federal,
1: es correcto,
0: entonces.
1: Correcto, sí.
0: Ah, mira, esa no me la sabía. O sea que el municipio de Irapuato puede hacer obras en ese tramo de la central camionera sin que pierda su carácter de federal.
1: Es correcto, siempre y cuando tenga un convenio, eso es importante.
0: Te dicen que lo que dijiste de las carreteras, que dista mucho de la realidad, dice, tal vez no ha usado las carreteras estatales, dista mucho de lo que otras administraciones, dice, él las usa a veces a diario, dice.
1: Hay que ver esa parte
0: de la flecha amarilla.
1: Y decirte que estamos muy conscientes de que falta de trabajo por hacer y hay que revisar, y estamos trabajando en ello, que la gente tenga esa tranquilidad de que estamos año con año revisando nuestras carreteras, nuestra red, para ir a atender precisamente donde haya esas necesidades. Estamos invirtiendo donde existe la necesidad de hacerlo, Gerardo.
0: Bueno, durante muchos años la carretera libre de Irapuato-Salamanca estaba mucho mejor que la autopista de Irapuato-Salamanca.
1: Es correcto.
0: Y es libre.
1: Así es, así es. La verdad es que sí. Y bueno, tú lo comentabas, se nota cuando estás en Guanajuato, cuando entras a Guanajuato y vienes de otro estado, y cuando entras a Guanajuato hasta descansas, porque te encuentras con una buena carretera, bien conservada, bien señalada, bien pintada, que eso también es importante.
0: Cuando iba uno a Monterrey hace muchos años, seguramente Sergio se acuerda, ibas por la carretera, el tramo de Guanajuato, y decías, chin, ya entré a San Luis Potosí, se notaba el cambio, y ahora es al revés, ahora se nota, ahora lo mejor está de este lado, ¿no?
1: Sí, así es, Gerardo, y eso es la responsabilidad que año con año tenemos de estarle invirtiendo, y hemos ido a la alta en el tema de la inversión de la conservación de carreteras.
0: Tú que estás en eso, y lo acabas de decir en este segundo, conservación, el otro día vi una entrevista en la tele de un presidente municipal del Estado de México, y dice que en ese municipio tienen una Dirección General de Mantenimiento de la Ciudad. Y se me hizo una excelente idea, lo hemos platicado aquí 20 veces. Oye, quiero que pinten los baches, los topes. No, eso no me toca a mí, le toca a la dirección. ¿Es qué? Oye, hay un bache. No, eso no me toca a mí. Caramba, ¿no puede haber una sola dirección de mantenimiento?
1: Es que
0: sería buena idea, ¿no?
1: En el tema de la Secretaría de Obras Públicas existe, está la Subsecretaría de Infraestructura Vial, que es la que se encarga de todo este tema de mantenimiento de la red estatal, que prepara los proyectos.
0: Nada, de que no, eso le toca acá, no, eso
1: no,
0: le toca acá.
1: No, en esa parte,
0: dirección general.
1: En esa parte sí, hay una dirección general, está la subsecretaría, y dentro de esa subsecretaría está esta dirección general que se encarga precisamente de estar revisando todas las necesidades de todos nuestros caminos. No solamente es asfaltar y pintar, es también darle atención a los puentes que hay vehiculares dentro de la red estatal. El tema de taludes, la estabilización de taludes, eso es muy importante. Pero todo esto que hacemos, Gerardo, toda esta inversión, toda esta preocupación, no es otra cosa más que garantizar la seguridad vial de todos los usuarios que transitan. Para nosotros, cuidar la vida de cada una de las personas es indispensable, y por eso estamos año con año invirtiendo esta gran cantidad de recursos, preocupados por toda esta parte, y por supuesto respetamos mucho que la gente nos indique, oye, es que pareciera que tú no ves la realidad. No, es que sí la vemos y estamos ocupados en ello.
0: ¿Ustedes no hacen contratos así como lo hace la Federación, la CAPUFE, que contratan, te concesiona esta carretera para que tú la mantengas en 5 años? ¿Ustedes no hacen eso?
1: No, el tema de las concesiones, aquí es un proceso muy distinto.
0: El mantenimiento lo hacen ustedes.
1: Es completamente del Estado, obviamente, no a través de trabajos de administración. Hacemos una licitación, contratamos,
0: sí, claro.
1: Y la empresa ganadora es la que se la encarga y nosotros vamos erogando,
0: sí,
1: el recurso.
0: Sí, pero los responsables son ustedes.
1: Nosotros somos los responsables al 100%.
0: No es como lo hace la Federación.
1: Así es, así es.

0: Es verdad.
1: Que les dicen, te voy a dar durante 20 años el mantenimiento de la carretera Irapuato-La Piedad.
0: No. Esta parte no. Aquí el Estado es el responsable al 100% de la conservación carretera.
1: Aquí nos mandan otro, pero bueno, un mensaje. Dice que hay mucho desorden en la salida Basolo, en unos retornos, pero bueno, eso no te toca a ti. ¿Y en la obra de Irapuato no hay alguna de las salidas?
0: En lo que le tocó a Irapuato. Ahorita habrá que ver nada más la dispersión de las calles, de las avenidas que van a ser intervenidas. Desconozco por completo esa parte, pero bueno, decirte que el tema del puente de la Bimbo va a venir, pues esa es hacia la salida, ¿sí? Que viene
1: a Salamanca.
0: A converger la salida a Salamanca. Y que da una solución importantísima. Ahí son cerca de 18,000 vehículos diarios, que el tren pasa cada hora y que viene a pararse y que te genera un conflicto vial importante. Pues la gente va a poder respirar y va a poder ya.
1: Oye, ¿y viene algo para lo de la ciudad acuática de la deportiva o eso va aparte?
0: Son de los proyectos que por cambios de criterios de la Secretaría de Hacienda y Crédito
1: Público, quedó fuera, sí, es deportivo.
0: Quedaron fuera, pero sí, nuestra gobernadora ha sido muy consciente, ha sido muy sensible y lo ha dicho. En la medida de lo posible, nosotros apoyaremos en todos estos proyectos que quedan fuera, que son sobre todo el tema deportivo. Sí. Y nuestra gobernadora está enfocada en ello, está revisando esa parte, esa estrategia para poder financiar, y a lo mejor ya no al 100% por parte del Estado, quizás un 50-50, pero sí ya es un apoyo adicional que estará dando el gobierno del Estado.
1: Se nos acabó el tiempo, un último mensaje que quieras.
0: Pues nada más, volver a reiterar que este mensaje de nuestra gobernadora, esta inversión es sin precedentes, es histórica, sí, cerca de 8,000 millones de pesos en infraestructura, viene a beneficiar no solamente al sector de la construcción, sino a todo el estado de Guanajuato, y que el progreso como tal es porque la gente se centró en sus necesidades principales, y la esencia de este gobierno es poner a la gente en el centro de todas las decisiones, y en eso trabajamos, y todos estos proyectos que fueron revisados de manera muy responsable, impactando la vida de las personas, Gerardo.
1: Muy bien, pues le agradecemos al ingeniero Juan Pablo Pérez Beltrán que nos haya acompañado el día de hoy, secretario de Obra Pública del Estado de Guanajuato, que nos vino a platicar de este gran proyecto que realmente en los últimos 20 o 30 años no se había visto tal esfuerzo para la obra de Guanajuato. Pues muchísimas gracias.
0: Muchas gracias, Gerardo.
1: Por lo pronto nosotros nos despedimos, don Sergio Olivares, Héctor Zaragoza y un servidor, Gerardo Padilla. Nos despedimos y los dejamos con Autos y Más. Buenos días.
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6: o Cludo, que están aquí con nosotros en esta transmisión especial desde la Gala Internacional del Automóvil, que está espectacular. Más de 400 vehículos en exhibición, clásicos, una cosa de verdad de alto postín. Creo que vale mucho, mucho la pena. Vengan, por favor, es en el restaurante Jajalpa, 20 minutos de Santa Fe. Está increíble, de verdad, vengan. Y los que vengan ahora y digan que vienen escuchando Autos y Más así en la taquilla, les van a dar una cortesía para que accedan rápidamente. Mi nombre es José Razabala, bienvenidos, bienvenidas, esto es Autos y Más. Comenzamos, tenemos una entrevista súper interesante porque la próxima semana inicia el Mundial México 2026. Comenzamos.
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0: Bueno, pues ya estamos aquí, señoras, señores, y en la línea telefónica, en algún lugar, en algún estadio, en algún partido, entrenando a Memo Ochoa, qué sé yo, está Gaby Jerónimo, la mera, mera dueña de Hyundai en México. ¿Cómo estás, mi Gaby?
1: Hola, súper bien, José Ra, muchas gracias. Qué gusto saludarte a ti y a toda tu audiencia.
0: No, hombre, pues es tu casa siempre, ya lo sabes. Cuéntame un poco cómo ha venido la actividad de Hyundai incrementando para el Mundial como patrocinadores oficiales, qué va a pasar en México, qué va a pasar en Estados Unidos, qué va a pasar en Guadalajara, en Monterrey, qué van a hacer, qué están haciendo, cómo les ha ido con las promociones. Cuéntamelo todo, por favor, porque ya estamos muy nerviosos de que empiece el Mundial.
1: Cuéntamelo todo y exagera. Pues la verdad estamos súper emocionados.
0: ¿Qué ha sido así, wow?
1: Te decía que estamos súper emocionados porque ya estamos a nada de arrancar el próximo jueves 11 de junio con todo este show mundialista. La verdad es que Hyundai ha sido patrocinador desde hace más de 26 años y pues obviamente al ser en México país sede, pues estamos aventando la casa por la ventana. Hemos tenido, la estrategia está basada en actividades que se tuvieron previo al Mundial, ahorita durante el Mundial que ya está arrancando y obviamente pues hacia pasando el Mundial también por ahí vamos a tener algunas sorpresas. ¿Qué te puedo decir? Hicimos pruebas de manejo donde la gente podía adquirir su Hyundai y participar para ganarse boletos para el Mundial, precisamente para los partidos de México. Por ahí contigo tuvimos oportunidad en tu aniversario de regalar también boletos. Claro. ¿Qué más te puedo decir? Contenido, venimos trabajando con...
0: Uy, te estoy perdiendo Huerta, por ahí un poquito.
1: Obviamente, Memo Ochoa, te decía, Osvaldo Sánchez, el matador, también es parte de nuestros embajadores, el Chino Huerta, que nos han ayudado a amplificar este mensaje del camino del Mundial, ¿no? Que ha tenido una serie de actividades, repito, previo, obviamente durante y después, ¿no? También en Estados Unidos vamos a tener muchísimas actividades. Al ser Hyundai, como te dije al inicio, patrocinador del Mundial, pues también de aquel lado estaremos teniendo activaciones, ¿no? La marca estaremos activando en diferentes ciudades, sedes. Aquí en México nos toca activar a nosotros en Monterrey y en Guadalajara. Obviamente vamos a tener presencia en los fan festivals de ambas ciudades. También en las experiencias que va a haber fuera del estadio. Ahí también estarás viendo a Hyundai activando, conectando con la gente, con diferentes actividades. Pónganse pendientes porque en los fanfests vamos a estar regalando boletos en Monterrey y en Guadalajara. Entonces, la verdad es que estamos súper, súper emocionados, Zavala.
0: Oye, y dime algo, ¿cómo han funcionado las unidades que sacaron como edición especial para este Mundial?
2: Nos ha ido muy bien, Zavala. La gente las ha recibido muy bien, así que no se la pierdan. Ustedes pueden tener la suya. Tenemos Creta Inline y obviamente Tucson N, que son versiones, ediciones especiales, ediciones extraordinarias que tendremos disponibles, ya las pueden ir a conocer en nuestros distribuidores Hyundai. Hasta ahorita te digo, nos ha ido súper bien, nos fue muy bien con la preventa y pues seguimos ofreciendo estas unidades porque son ediciones limitadas.
0: Oye, ¿y en los distribuidores qué va a pasar? O sea, ¿van a tener algunos de los partidos transmitiéndose con los dealers? ¿O en qué tipo de fanfest, para los que no escuchan en Guadalajara y Monterrey, van a poder encontrar a Hyundai? ¿Son fanfest gratuitos o hay que pagar por entrar a ellos? ¿Cómo va a estar el rollo?
1: Son fanfest gratuitos, Zavala, y obviamente pueden tener aquí actividades, ¿no? Son los fanfest que seguramente te ha tocado ir a cualquier mundial porque eres muy famoso y siempre te la vives con este tipo de actividades.
0: Sí, me
1: aunque
0: encanta,
1: me digas que
0: fan.
1: No, porque sabes que sí.
0: Soy fan, soy
1: pues
0: fan.
1: Pues es
0: fan.
1: O sí, justo es el fanfest de la FIFA, precisamente, donde todas las marcas patrocinadoras activamos. Hyundai no se podía quedar atrás, entonces en Guadalajara vamos a estar en la Plaza Libertad y en Monterrey vamos a estar en Parque Fundidora con el FanFest. Ahí pueden visitarnos, pueden hacer todas las actividades que vamos a tener y repito, vamos a tener por ahí algunos momentums donde estaremos regalando boletos obviamente para los partidos que va a haber en estas dos sedes y bueno, en una de esas tienen la fortuna de ir a ver un Túnez Japón o un México República Checa, ¿no? Perdóname, un Uruguay España en Guadalajara, por ejemplo. Vamos a estar ahí.
0: Oye, ese va a estar buenísimo. Oye, y a ver, ¿quién va a ganar, México o Corea? A ver, ustedes son coreanitos.
1: Madre de mi vida, qué pregunta. Ya es la pregunta del millón ahorita en la oficina y en todos lados. Obviamente mi corazón le va a México, pero mi cabeza
0: pero
1: le va a Corea.
0: Le va a Corea.
2: Esperemos, exactamente. Entonces esperamos que nos vaya increíble a los ambos equipos, entonces ya tenemos ahí el corazón dividido. Así que no te voy a contestar porque espero que cualquiera de los dos gane.
0: O por lo menos que empaten para que ya no haya así de, ya empatamos y así ya no UPEX, ¿no?
2: Ándale. Oye, ¿sabes algo que no te mencioné? Que eso también es súper bueno del Mundial. Nosotros entregamos más de 180 unidades a la FIFA. Suelen estar habiendo unidades desde Palisades, Santa Fe, Cretas, que van a estar moviendo a jugadores, embajadores, a toda la comitiva de FIFA durante todo el Mundial en estas diferentes sedes. Entonces también eso fue un gran, gran acierto, del que también somos patrocinadores de la movilidad del Mundial en México, en Estados Unidos y en Canadá.
0: Oye, eso veía, porque también a nivel Norteamérica vi que entregaron también inclusive autobuses y otro, o sea, en México 180 unidades, pero en Estados Unidos otras tantas, también autobuses. O sea, se encargan de toda la movilidad del Mundial, ¿no?
2: Así es, así es. Vamos a tener, digo, ahorita no, la verdad no me acuerdo del número, pero en Estados Unidos todavía entregamos más unidades y también en Canadá. Entonces, toda la movilidad de estos equipos que te menciono, estos autobuses, también por ahí hubo unos concursos para que los niños dibujaran y los autobuses donde mueven a las selecciones estuvieran brandeados y son autobuses Hyundai. Y entonces, sí, la verdad es que la marca ha tenido una gran, gran participación y una gran... ¿cómo se dice? Actividad alrededor del Mundial, porque pues obviamente para nosotros es súper relevante, queremos capitalizarlo, queremos conectar con la gente y con todos estos fans del Mundial, y pues qué mejor que aprovechar que va a ser en nuestra región, ¿no? En Estados Unidos, México y Canadá.
0: Oye, ¿y cuándo acaban estas promociones? Por ejemplo, si yo todavía quiero ganarme un boleto para algún partido de México o Estados Unidos, ¿hasta cuándo tengo para comprarme una Tucson híbrida o algún vehículo de Hyundai para participar en estas dinámicas que están haciendo como patrocinadores oficiales?
2: Estas dinámicas terminaron el pasado 31 de mayo. Ya se te fue la oportunidad. Lo que sí te digo es que, es que en los fanpages, no tanto de Monterrey como de Guadalajara, puedes todavía participar. Si estás por ahí, tu audiencia que nos escucha y quieren ganarse boletos, vayan al fanfest y ahí vamos a estar regalando boletos.
0: Y oye, además el de Monterrey, no es el Guadalajara, pero el Monterrey le ha hecho tanto ruido a Samuel que se ve que va a estar buenísimo, ¿no? Ayer estuve en Monterrey, justamente pasé por el Parque Fundidora y se ve que ya están haciendo una mega construcción de cosas, ya terminando para que sea un gran fan fest el de Samuel García, ¿no?
2: Sí, totalmente. Sí. Yo vengo justo llegando aterrizando de Guadalajara y también está impresionante, tuvimos oportunidad de estar por ahí, tanto en el estadio como en las actividades, y es impresionante la cantidad de gente que está moviendo este mundial, Hyundai, cómo estamos ahí ya en montaje, las actividades, se te enchina la piel ya de la emoción, queremos que esto ya arranque.
0: Oye, Gaby, ¿es tu primer mundial? O sea, trabajando, pues.
2: No, es el segundo, hace 4 años también tuve la oportunidad de activar, que nos fuimos ahí a Qatar, a Dubái, a disfrutar también de los partidos de México y de la final. Y pues este año, imagínate la emoción que ahora nos tocó activar aquí en México. Entonces es una locura, pero emocionadísimos. No, pues padre.
0: Oye, pues me imagino que andarán como locos todo el Team Hyundai. Mándales un abrazo a todo tu equipo, a Juan Carlos, a todo, que les vaya muy bien, porque pues sí, es estar como marca oficial y como patrocinadores oficiales del Mundial es algo súper importante, porque la verdad es que el fútbol conecta con todos y nos pone a hablar del mismo idioma y vale mucho la pena. Así es que les deseo el mayor de los éxitos. De ahí estaré siguiendo, a ver si me voy a dar una vuelta a Monterrey o a Guadalajara en una de esas.
2: Será un placer verte, mira, al México-Corea. Vamos, allá vamos a andar todos.
0: Ajá, está, pues ya vas, ahí por ahí estaremos. Te mando un abrazo, mi querida Gaby, y estaremos en contacto muy pronto.
2: Mil gracias a ti, como siempre, por el espacio. Igual te mando un abrazo y un saludo a toda tu audiencia.
0: Es tu casa. Bueno, pues, oigan, vamos a un corte comercial y regresamos con mucho más. Pues ya viene el Mundial, ya estamos a 5 días de que empiece el Mundial. Qué emoción, qué actividades tendremos. Y también por ahí les tenemos una sorpresita muy pronto en Autos y Más. Así es que no se despeguen. Vamos a un corte comercial, regresamos con mucho más de Autos y Más.
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4: 10-13.
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0: nosotros y qué bueno que nos acompañan. Mi nombre es José Razabala. Estamos transmitiendo desde la Gala Internacional del Automóvil de la Ciudad de México con mi compañera y amiga y con Tlapache, Sopita de Limantur.
1: ¿Cómo están, amigos?
0: ¿Cómo estás? Enfundada en una cosa china.
1: ¿Tú qué sabes?
0: Pues, se ve china.
1: Si no te decimos ni te enteras.
0: Ay, no, ¿va? Claro que no. En una sudadera
1: está
0: china.
1: Sufriendo de pura envidia.
0: Sí,
1: aquí.
0: Sí, tengo mucha envidia, sí. Porque más no me queda ni la tuya ni la de Raúl. Bien,
1: ¿sí te quedan? Mana,
0: ¿sí?
1: Son unisex.
0: A ver, ahorita me la pruebo. Oye, ¿cómo estás?
1: Bien.
0: ¿Ya
1: bien.
0: Viste la gala?
1: Ya, oye,
0: está
1: ahorita.
0: Cañón, ¿eh?
1: Está bien grande. La verdad es que sí, se ve que se va a poner.
0: Sí, buena. Oigan, los que vengan a la taquilla y digan, ah, yo venía escuchando Autos y Más, les van a dar una cortesía.
1: Ay, no más.
0: Una cortesía, porque dijeron, oye, viene escuchando Autos y Más. Sí, vengo. Ok, púmbale. Hoy es Día Mundial de la Concientización sobre la importancia del control de plagas. Qué bueno que quiten a las cucarachas. Hoy homenaje, fíjate, nomás de pronto hay cosas que nos pone la producción que dices, ay, no, man.
1: Bueno, o sea, pero las cucarachas no son la única plaga en el mundo. También los canguros son plagas.
0: Los diputados. Ajá. También, ¿no? Los políticos.
1: Eso.
0: No, algunos políticos. No,
1: hay varias plagas.
0: Pero bueno, no hablemos de eso. Oye, hoy homenajeamos a uno de los juguetes tradicionales preferidos. A ver, fíjate, hoy sí la productora sí se la super jaló.
1: ¿Por
0: ¿no?
1: qué?
0: Hoy es Día Mundial del Yo-Yo.
1: Del yoyo.
0: Ma, ¿te gusta
1: del
0: tu yoyo?
1: Yoyo.
0: Ma, enséñame, muéstrame tu yoyo. ¿Ahora?
1: A ver, no, ya.
0: Muéstrame, hoy sí, se la prolongó nuestra productora.
1: A ver.
0: Pero, oye, pero hoy, ahora sí, esta sí viene al caso. Un día como hoy, pero en 1941, falleció Louis Chevrolet, que fue piloto de carrera suizo y cofundador de Chevrolet, junto a William Crapo, Durant. Y un día como hoy, el ingeniero informático ruso Alexei Pashitov. Fíjate cómo
1: hablo. Hasta ruso.
0: El ruso, carajo, no. Hablo, ¿eh? Qué bárbaro.
1: Alexei
0: Pashitov crea el Tetris, uno de los juegos más famosos de la historia. Ese sí me gusta, ¿a ti también?
1: ¿El Tetris? Uh-huh. Sí, creo que ya hay unas versiones más modernas, ¿no?
0: No, bueno, sí, todo hay más moderno ya. A ver, salió en 1984. En 1984 pues sí. Todo era
1: es
0: antiguo.
1: Es que yo me quedé en el. En
0: hasta
1: el...
0: Héctor Zavala, nuestro ingeniero, ya era grande.
1: No tanto.
0: ¿Eh?
1: No tanto.
0: No, ya en el 84 ya era grande, ¿cómo no?
1: ¿Ya? ¿Cuántos años tenía Zabalita en el 84?
0: 60. 60 ya tenía.
1: 40, dijo.
0: Dos años. Oye, por cierto, ayer vi la serie de la plataforma de la N, la película de Diego Luna del Mundial de México 86.
1: ¿Está buena?
0: Está buena. O sea, si lo viviste, está buena. Tú vela, porque si no lo viviste... Tatuanes.
1: Va a ser así como de eso.
0: Guillermo Cañedo. ¿Quién es Guillermo Cañedo?
1: Ah, no, este,
0: o sea,
1: idea.
0: Hugo Sánchez, a lo mejor te acuerdas, pero está bien hecha, está bien armada, está bien ambientada, está bien ubicada. Diego Luna, que ese sí es mi amigo.
1: Ay, todos.
0: Ese
1: todos
0: sí
1: son
0: es
1: mis
0: mi
1: amigos,
0: amigo, Diego
1: mentiroso.
0: Luna. El primer coche que compró Diego Luna me lo compró a mí. Te he dado la historia y el contexto.
1: Ay, pero ¿cómo sabes que fue el primero?
0: Porque me lo dijo, tenía 17 años, ni modo que comprara un coche a los... Uno antes, a los 15, ¿no?
1: ¿Quién sabe?
0: No, eso sí me lo dijo él, con su boca.
1: ¿Con tu boca?
0: Mi José Ra, mi José Ra, este es mi primer coche. Porque habla así, anda como todo nerviosito. José Ra, este es mi primer coche, así le hace, te lo juro.
1: Todo nerviosito
0: el señor Luna. Pero bueno, está buena, véanla. Y ya viene el Mundial. Hoy vamos a poner música de Mundial, ¿no? Ponte la de Waka. No, ¿cómo se llama la nueva Shakira?
1: Piqui, tiqui, tiqui. Dai, dai.
0: Dai, dai. Dai, dai.
1: Dale.
0: Me habló.
1: No,
0: joven,
1: no.
0: Me regala unos limones, por favor. Gracias. Perdón la interrupción. Pero me habló Shakira.
1: Te dije que iba a estar.
0: Viene.
1: Te dije. Uh-huh. ¿Otra vez?
0: Pero yo no sabía, no estaba anunciada.
1: Sí.
0: No estaba anunciada que
1: entonces,
0: venía ella.
1: ¿Por qué
0: ella?
1: Lo supe?
0: Porque va, o sea, estaba anunciada en la final en Nueva York, pero no estaba anunciada en la inauguración.
1: Ah.
0: Y viene con el compa que hace. Ojalá traiga los niños que bailan, que son estos chavitos de África que bailan.
1: No,
0: increíble.
1: De hecho, creo que hizo una convocatoria en redes sociales para que, no solo niños, sino para que participaras. y ella eligió como a varios del mundo.
0: ¿En serio?
1: Y me salió un tiki-toki una vez. Ajá. De una chavita brasileña como de 9 años con un cabello rubio larguísimo que baila espectacular.
0: Vamos a mandar a Lalito, que también baila muy bien. Si falta un niño, mandamos a Lalito.
1: Dai, y su mamá hace la reacción de cuando se dan cuenta que Shakira subió la historia de la niña, no que manches. La aceptaba.
0: A ver, es que imagínate que Shakira te sube una historia.
1: Sí.
0: En una convocatoria, sí, pues sí. Oye, pues va a ser el jueves, es día nacional.
1: Ahí está tu canción.
0: A ver, súbele.

0: inauguración del Mundial México 2006, después del México 86. Vean la serie, está ilustrativa.
1: ¿Es serie o película?
0: No, es película, perdón. Está ilustrativa porque, pues a ver, México de alguna manera, dice la serie, o lo que se intuye es que le robó el Mundial a Estados Unidos. Ah. Y ya que logra robar el Mundial, viene el terremoto del 85, y entonces dice la FIFA, no, ni más. Entonces, ya no puedo dar más contexto. Bueno, es histórico, pero de alguna manera, con alguna triquiñuela, se traen el Mundial a México.
1: Pues está bueno.
0: Y el Mundial de México 86 fue, según lo que dicen, el mejor Mundial de la historia.
1: ¿En serio?
0: Sí. O sea, el ambiente, la gente. Mira, como todo estaba concentrado en México, estaba
1: pasando. Ah, bueno, eso sí.
0: Porque había partido diario en México. O sea, o sí. Era en CU, o en Ciudad Neza, o en el Estadio Azteca, o en Monterrey.
1: Ah,
0: en
1: ¿no fueron donde mismo? O sea, ¿no fueron en el Azteca todos?
0: No. No, porque había aquí se jugaron 150 partidos. Entonces se jugaron en Guadalajara, en Morelia, en Puebla, en el Azteca, en el CU, en había un estadio que se llamaba el Estadio Toros Neza, que también ahí se jugó.
1: ¿Y ese entonces, todavía existe?
0: ¿El Estadio Toros Neza?
1: Ajá.
0: No sé.
1: Sí, dice Zabalita que sí.
0: ¿Y quién juega ahí? ¿Fútbol Llanero? Lo acaban de reinaugurar. Imagínate, vamos a un partido al Estadio Toros Neza. No ando ocupado ahorita.
1: Lo vemos en la tele.
0: Lo platicamos con calma. Pero bueno, ahí estaremos en la inauguración a ver qué tal se pone este asunto. Vamos a ir con Kia, ahorita acabamos de platicar con Hyundai sobre la participación. Ellos son patrocinadores oficiales del Mundial México 2026. Kia estará activando en la Ciudad de México y Hyundai estará activando en Monterrey, Guadalajara. Uh-huh. Los dos plazas le tocaron a ellos y en Estados Unidos. Entonces, bueno, pues se va a poner muy bueno, muy muy bueno, y tenemos varios coches a prueba, tenemos a Ian Peniche en un ratito más y tenemos mucho que platicar con ustedes esta mañana, pero vamos a un cortito comercial, si no se nos van a enfriar los de barbacoa y eso no está bien.
1: Y está fresco aquí,
0: está fresco.
1: Sí, tráiganse su chamarra.
0: Tráiganse su chaquetita, muchachos, y si vienen escuchando el programa, háganme favor de decir que venían escuchando Autos y Más, y en la puerta les van a dar un acceso preferencial para que lo vean con nosotros. Así es que vamos a un comercial, regresamos con Ian Turbo Peniche.
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3: 10:24. 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
8: A pocos minutos de San Miguel de Allende existe un lugar donde hace más de 1,000 años hombres y mujeres observaban el sol, la luna y las estrellas para comprender el paso del tiempo. 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
0: Un Jaguar XK. O sea, perdón.
1: Yo creo que todavía llegas, ¿eh? Si te lanzas ahorita, todavía llegas.
18: Dale. Díganle eso a mi papá. Que no sé si yo creo que le da un poquito
0: la
18: de
0: gana.
18: Mujer a venir, ¿eh?
0: Yo no sé si le dé la gana.
1: Ah, exacto, tal cual.
0: Muy mal tu Roperiche. Además, había un acceso con una alfombra roja,
1: para
0: decía
1: ti.
0: Turbo Peniche. ¿En serio? No te rías, en serio.
1: Ay, sí, dice.
18: Es cierto, es cierto.
0: Ahorita te mando una foto que diga, entrada especial Turbo Peniche, ya había gente esperándote así para hacer la ola, todo, y tú en la cabina de MBS. ¿Qué es eso, Turbo Peniche?
18: A ver, mándame foto porque no te creo nada.
0: Yo tampoco creo que no estés aquí, pero bueno, ¿de qué vamos a hablar hoy, Turbo Peniche? Sigan arroba Turbo Peniche en Instagram, que es el influencer más joven y más chingón de chipocludo que hay en este país, ¿sí o no?
18: Sí.
0: Eso eres. ¿De qué vamos a hablar hoy, Turbo Peniche?
18: Hoy les quiero hablar de la historia de cómo se creó Volkswagen.
0: A ver, cuéntame.
18: Cuando normalmente pensamos en Volkswagen, normalmente pensamos en un Jetta o en un Golf o en un Bocho. Pero la historia de esta marca es muchísimo más interesante. En los años 1930, en ese tiempo, tener un coche era un lujo. La mayoría de las familias no tenían coche. Y por eso se le ocurrió la idea a Volkswagen. Que literalmente Volkswagen, el nombre significa auto del pueblo.
0: Es correcto.
18: Lo ayudó alguien con el apellido de Porsche. Ferdinand Porsche. Quien lo ayudó a diseñar el motor trasero y muy característico, cual se llamaría el Volkswagen Beetle, conocido en México como el Bocho.
0: Es correcto. Oye, y te tengo dos preguntas. ¿Dónde se fabricó el último bocho de la historia? Y uno, ¿quién? Y la segunda pregunta es, ¿quién encargó hacer ese coche del pueblo?
18: No sé. Cuéntame.
0: ¿Ninguna de las dos?
18: Cuéntame.
0: El último bocho de la historia se hizo en Puebla, en la fábrica de Volkswagen de Puebla, y hoy se encuentra descansando en Wolfsburg, en el Museo de Volkswagen, junto al primer bocho. Bocho, ¿eh?
1: Es que, el bocho.
0: Es que fui a Monterrey el miércoles. junto al primer bocho está el último que se hizo en la planta de Volkswagen en Puebla. Es color azul. Azul grisáceo, digamos, de alguna manera, y tiene llantas de cara blanca. Así salió original y tiene 0 kilómetros. No se rodó nunca, se mandó en barco a Alemania. Y están el primero, el papá, el tatarabuelo y el hijo. Y el que mandó a hacer ese coche como un coche del pueblo fue nada más y nada menos que Adolfo Hitler. Uh-huh. Adolfo Hitler, este asesino famoso en la Segunda Guerra Mundial, le pide a Ferdinand Porsche hacer un coche para el pueblo en donde cupieran 5 pasajeros, 3 adelante y 2 atrás. Dos adelante y tres atrás. Y que además tuviera un espacio para niños. Entonces, atrás del asiento trasero había un hoyo en donde los niños viajábamos, uno o dos niños, en ese uh-huh. hoyo del bocho. Entonces, que habían 5 adultos y hasta 2 niños. Claro, parecía... Era un relajo aquello.
1: Sí, no era la cosa más segura del mundo, por supuesto.
0: Ni la cosa más cómoda del planeta.
1: No.
0: Pero no gastaba gasolina, lo arreglabas con cualquier cosa. O sea, era una cosa de... mucha facilidad.
18: ¡Qué padre!
0: ¿Mm? Qué padre. ¿Cómo
18: después
0: ves?
18: Después ya iban bien con el bocho y empezó la Segunda Guerra Mundial, en donde ajá. tuvo pausa el auto del pueblo. O sea, Volkswagen con el bocho tuvo pausa y empezó a crear coches para los militares, para la guerra.
0: Es correcto.
18: Después terminó la guerra, todo Alemania era un desastre. Entonces no tenían con qué... para seguir el proyecto de Volkswagen. Entonces, las fuerzas británicas los ayudaron los ayudaron a crear otra vez esas coches, ese bocho. Y después, Volkswagen ajá. hizo unas decisiones más importantes de toda su carrera. Compró Audi. Y Audi lo ayudó a modernizar todos los coches, le puso nuevos motores, tipo de material, y hizo que se suba el nivel de Volkswagen. Y ahí fueron haciendo el Golf y el Jetta. Ahí uh-huh. fueron creando más Volkswagens. Después llega y se compra Lamborghini y Bentley. Impresionante.
0: ¿Y Porsche?
18: En el mismo año también se compra Bugatti y Porsche. Porsche intentó comprarse Volkswagen, pero fue tan complicado hacerlo que terminó Volkswagen comprando a Porsche.
0: Sí, Porsche tiene una historia también súper interesante.
18: Sí,
0: oye,
18: sí.
0: Y además, hablando de la fábrica, el primer país donde se fabricó el bocho fuera de Alemania fue México. Y como dato cultural también, para ahora que estés en una reunión con amigos que les gusten los coches, diles, oye, ¿qué creen? Para traer la prensa con la cual se forman las partes de un coche, la prensa es una, pues es un aparato que pesa muchas toneladas y que cae a presión uh-huh. y dobla el acero, ahora aluminio, pero antes doblaba el acero para hacer las puertas, la cajuela, el cofre, con unos moldes. Bueno, para traer la prensa de Alemania a México vino en barco, pero para bajarla de Veracruz a Puebla se tuvo que crear una red de ferrocarril para poder sacar una línea de trenes y poder, entre varias máquinas de tren, imagínate lo que pesaba, varias máquinas de tren tuvieron que traer esta prensa que pesaba miles de toneladas para poder hacerlo aquí. Entonces se tuvo que crear una línea de tren para poder traer eso a México. ¿Cómo ves?
18: ¡Wow! ¡Qué padre!
0: Aquí aprendes, compadre. Aquí aprendes.
18: Siempre que vengo aprendo algo nuevo.
0: Somos como la como una Wikipedia radiofónica.
1: Sí, exacto.
18: Pero para después, en los 2010, Volkswagen simplemente ya no era una marca de coches. Ya compraba mucho, ya tenía muchas marcas y dijo, ¿por qué no? Me compro también Scania y MAN. Pues ya no nada más eran coches exclusivos. También eran camiones.
0: Que son buenísimos, los Scania y los MAN son de los famosos autobuses o camiones, perdón, chatos. Es uh-huh. decir, que la cabina es muy pequeña, pero tienen gran fuerza y por eso han tenido tanto éxito. Porque no son como los Kenworth o los Daimler, que son estos camiones enormes. Estos son chatos y tienen más capacidad de carga y gastan menos combustible.
18: Sí. Lo que también me parece muy interesante es como Volkswagen, los autos del pueblo, compraron tantos coches exclusivos, pero no les quitaron su identidad. O sea, Lamborghini sigue siendo Lamborghini, y todos los demás siguen siendo, mientras Volkswagen sigue siendo el objetivo que quería hacer en esos años.
0: Oye, ¿y cuál es tu marca favorita de Volkswagen?
18: Bugatti. ¿Tú?
0: No, eres muy millonario tú, Peniche.
10: Ay, tú le preguntaste.
0: Yo sé, pero ese es muy achinguetado, pues el señor sí. Peniche, muy elegante, muy popoy.
18: Tú dime cuál.
0: Porsche.
18: Ah, está mejor Bugatti.
0: Nah, claro que no, Bugatti lo tiene cualquiera y un Porsche no lo tiene cualquiera. ¿No?
18: Es al revés.
0: Bueno, pero para un Porsche... Algún día me alcanzará para un Macan. Yo me compraría hoy un Porsche Macan GTS como coche del diario.
18: Pues sí, puede ser, eso sí. ¿Y tú, Sofita, cuál sería el que tú elegirías?
10: Yo también me quedo con Porsche, fíjate, pero yo me compraría un 911 Targa, así.
18: Sí,
10: precioso.
18: Sí.
10: Sí, ese sería mi coche ideal, fíjate.
18: Yo sigo con Bugatti, la verdad.
0: No,
10: te convencemos. Y mira que Porsche no nos paga, ¿eh?
0: Mm. Eres muy achinguetado, Peniche. Muy achinguetado.
10: Es de buen gusto, más bien.
0: Es de buen gusto. De alto postín. Dice Sopita que tienes el mejor de los gustos.
10: Pues sí, imagínate. ¿Quién le va a decir que no a un Bugatti?
18: Mira, Sopita sí me entiende. ¿No? Sopita sí me entiende.
10: ¿Ves?
0: Yo le diría que no a un Bugatti. Ahora
10: a ver,
0: no son tacos.
10: Que te dijeran. A ver, imagina. No sé. Te ganan. Ay, no, es que ya sé tu respuesta, pero.
0: A ver, dime. Pregúntame, cabrón.
10: Que te dijeran, oye, te ganaste el único Bugatti.
0: Chiron,
10: bla, bla, bla, edition. Chiron. Así, ajá. Invaluable. Te lo ganaste.
0: Ajá.
10: O eliges un año viajando a donde quieras, todo pagado, todo incluido, los mejores hoteles, todo.
0: Pero me van a correr de MBS si me voy un año a viajar.
10: No, imagina.
0: Ah, es un supositorio.
10: Ajá. ¿Con qué te quedas?
0: Prefiero viajar. O sea, si no puedo vender el Bugatti, porque me imagino que no lo podría vender.
10: No.
0: Si no lo puedo vender, prefiero viajar un año donde
10: pero
0: yo quiera.
10: Pero imagínate que te quedas el Bugatti y se lo puedes heredar a tus nietos y así.
0: Pues ya que ellos trabajen lo que tengan que trabajar, a mí que me importa.
10: Fue mi rifa y yo
0: los viajes me los quedo en el corazón y en mi cabeza y en el alma.
10: En mi cabeza mía,
0: de mí me quedo los viajes, el corazón y en el alma. Y el pinche Bugatti me lo rayan en la Buenos Aires y ¿qué hago?
10: No, porque
0: me le roban un tapón. No,
10: sería
0: manches.
10: Guardarlo así.
0: ¿Y qué? Y entonces todos los días me despierto y veo mi Bugatti y digo, ay, ahí está mi Bugatti.
10: Claro.
0: En lugar de decir, wow, estuve en la Torre Eiffel.
10: ¿Sabes cuántas personas en el mundo tienen esa oportunidad de decir, mira, ahí está mi Bugatti? Pocas.
0: Pues el señor Azcárraga aquí en México nomás, pero a mí qué me importa, ¿no? O sea, ¿qué hago? O sea, me levanto, veo mi Bugatti.
10: Lo acaricias.
0: Lo acaricio.
10: Le cuentas un cuento y te vas.
0: No, hombre, prefiero acariciar a mi esposa en París o a mis hijos en Praga.
10: Es solo tú el viaje.
0: Ay, sí, no, pues no.
10: Pues sí.
0: Ay, pues no, ya para qué quiero viajar yo solo, si no soy Robinson Crusoe, no la chifles. ¿No?
10: Eso.
0: ¿Tú qué elegirías, Peniche?
10: A ver,
18: yo elegiría el Bugatti, pero le quiero agregar un poquito a la pregunta de Sopita. A ver, José.
10: A ver, venga.
18: Si te dan el Bugatti, pero también te dan una pista para que puedas usar el Bugatti y lo de los viajes sigue igual, ¿cuál elegirías?
0: La pista. Digo, no es cierto, los viajes.
18: No.
0: O sea, con mi familia. No. No, sí, ¿por qué no?
18: No,
0: o sea, imagínate manejar una pista todos
18: pista
0: los días.
18: Un
0: Bugatti todos los días, qué hueva.
10: Imagínate
0: conocer París, Roma, África,
10: pero
0: Egipto.
10: Conoces.
0: Pero no con mi esposa.
10: Ah. O sea, pero imagínate que te regalan. Que te regalan además del Bugatti.
0: Oye, ya, este juego, este programa se llama Adivinanzas y más, ¿o qué? ¿No?
10: Claro, claro.
0: Bueno, en conclusión, tú Bugatti. Pero, ¿y de Volkswagen qué coche te gusta? Ya, más mundano y más real.
18: El Bocho. El Bochito. ¿Tú?
0: Pero ya no se vende.
18: Pero el Bochito.
10: O sea, hoy si pudieras te comprarías un Bocho de Volkswagen.
18: Sí.
0: Fíjate qué incongruente es este muchacho. ¿Se compraría un pinche Bochito o se compraría un Bugatti?
10: Ah,
0: ¿qué es
10: eso? Eso es gente conocedora humilde.
0: No, ¿cuál humilde? No es nada humilde este.
10: Claro.
0: Peniche. Claro, no es nada humilde. Si quiere comprarse un Bugatti, solo habla de coches mamalones.
10: Porque tiene para comprarse el Bugatti, pero se compraría un Bocho.
0: No tiene para comprarse el Bugatti.
10: Bueno, estamos hablando de supositorios.
0: Oye, me parece muy bien. Oye, ¿cómo te seguimos en tus redes sociales,
18: Turbo Peniche? Turbo Peniche.
0: ¿Cuántos seguidores ya tiene? ¡Anda!
18: 1241, creo.
0: No me has hecho caso, ¿eh?
18: No, es que fíjate que taparon todos los coches que tenía cerca, entonces no he podido grabar.
0: No, pues vete al Sanborns, ahí venden. ¿No?
10: No habla de eso.
0: Gracias, Turbo Peniche, te mandamos un abrazo y ojalá te des una vuelta por la Gala Internacional del Automóvil.
18: Va, déjame convencer.
0: Acá vas a ver en la puerta una alfombra roja que dice Turbo Peniche Welcome.
18: Va, ahí vamos a verla. Si no la
0: me
18: veo.
0: Me parece muy bien.
18: Si no la veo, tienes que. Unos churros.
0: No, sácate con tus churros. Adiós, Turbo Peniche. Ahí te ves, buen fin de semana. Vamos a un corte comercial. Regresamos con más. 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
0: 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Oigan, vamos a un corte comercial. Regresamos con mucho más de Autos y Más, el primer concepto automotriz de la radio en el país.
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0: con el mexicano es un chingón. Me gusta esa canción. Esa es que como de redes, ¿no? O alguien la hizo, digo, para darle crédito a quien la haya hecho, porque es una gran rola. La verdad, esto es México Coray, se llama. O sea, no, está buena, ¿eh? Muy bien, muy bien. Este, esa rolita. Ay, ya estoy muy emocionado porque
1: ¿qué,
0: ya
1: ¿qué te vas a poner? A ver, cuéntanos.
0: ¿Tienes para que ir al mundial?
1: Sí, tienes que armar un buen outfit.
0: Me voy a ir en shorts. Con calceta hasta la rodilla.
1: Ay, no.
0: Unos crocs.
1: Ay, no, ahorita te van a hablar para desinvitarte.
0: Y este, y una peluca verde, blanco y rojo.
1: No, sí tienes tu playera de
0: sí, México, obvio, me voy, ¿no?, a poner la playera blanca, que es la que me gusta. Me la prestó mi hijo porque hicimos un intercambio. Yo voy a comprar la playera negra. Hay verde, negra y blanca, ¿no?
1: Blanca, ¿no? Uh-huh.
0: Entonces, a mí la que más me gusta es la blanca. Entonces, yo voy a comprar la negra y él me va a prestar la blanca. Porque...
1: ¿Y tú le vas a prestarla cuando compres la negra?
0: Ajá, okay, exacto. Y este, a ese, o sea, al de México voy a ir con la blanca. Al de Dallas, yo creo que con la negra. No sé.
1: ¿Al de Dallas?
0: Voy a ir a un juego de Dallas.
1: No sabía.
0: Voy a ir a Dallas.
1: ¿No nos habías contado que ibas a ir a Dallas?
0: Sí, con una marca china.
1: Ah, ya me acordé.
0: Voy con Seeker y sí, Lincoln Co. y Gilly. Entonces ya. Vamos a cruzar. Va a estar padre, o sea, la experiencia está buena. No sé sí, ni sí, quién juega, porque es 16avos de final. No sé ni quién pueda llegar a jugar, no, tampoco me importa. Pero está buena la experiencia. Vamos a volar a Monterrey. Y de Monterrey nos vamos a Dallas en coches de en coches chinos. Toda la experiencia está buena. Vamos a cruzar coches chinos a ver si no nos agarran la isla.
1: No.
0: Pero este.
1: Ya lo han hecho antes.
0: ¿Sí?
1: Ya.
0: Pues vamos a cruzar coches chinos y vamos a llegar a Dallas y ahí vamos a ir al partido. Pero fíjate, llevan periodistas gringos también, norteamericanos.
1: Ok.
0: O sea que Gilly ya se quiere meter. A ver, Gilly técnicamente ya podría vender coches en Estados Unidos.
1: Ya, ellos lo dicen. O sea, nosotros ya estamos en Estados Unidos.
0: Sí, con Volvo.
1: Volvo.
0: Ajá, exacto.
1: Claro, pero están.
0: Pero podrían vender, por ejemplo, tal vez rebacheando nada más, porque seguramente algunos podrían, y yo no creo que tarden, vender coches de Seeker en las tiendas de Volvo en Estados Unidos. Sí que están espectaculares.
1: Podría ser, sí.
0: ¿No? La 7X no tiene madre. Está increíble. Se maneja brutal. ¿Ya la manejaste?
1: No, creo
0: es,
1: que
0: es una locura.
1: Solamente he manejado un Seeker.
0: El 001.
1: Ajá, exacto.
0: No, la 7X es una belleza. Porque es la siguiente generación del 001. Ya ves que en China las generaciones cambian cada 6 meses. Qué bueno que no eres chino, Zavala, pues si no, imagínate. cada 6 meses cambian de generación, de coche, de modelo, de
1: sí,
0: todo, ¿no?
1: Sí, sí, sí.
0: Y entonces la idea es que vayamos en coches de Seeker.
1: A un partido.
0: Lincoln Co. y Gilly a un partido, pero manejando de Monterrey a Dallas. Ya en Dallas nos quedamos. Tenemos una experiencia mundialista con periodistas norteamericanos de Canadá y de Estados Unidos.
1: Eso está interesante. Porque,
0: interesante.
1: Porque, a ver, ahí es donde te preguntas, ¿por qué van a invitar periodistas de Estados Unidos y de Canadá? ¿Cuál es la razón?
0: Porque que ellos
1: están
0: ya
1: tramando.
0: Técnicamente ya podrían vender en Estados Unidos porque ya Gilly tiene a Volvo en Estados Unidos. Hay una empresa que se llama
1: y
0: Volvo
1: Polestar.
0: USA y Polestar.
1: También venden.
0: Entonces podrían, ¿por qué no? Pues traer un... Mira, tan fácil, la 7X, le ponen 7X Volvo y adiós, ¿no? Aunque no sé el tema de los aranceles, ¿no?
1: Ah, bueno, eso también es otra cosa.
0: Ahora, la verdad es que están cañones porque los siguen llegando chinos y ya traen en México el 50% de arancel.
1: Ajá.
0: El 50%. O sea, imagínate, traes este vaso de refresco de cola, ¿no? Que cuesta, no sé cuánto cuesta una coca en la tienda.
1: 25 pesos.
0: ¿De lata? ¿Tan cara? Ay, qué cara.
1: Sí, por ahí.
0: ¿Cómo está la vida de ay, cómo ha subido todo?
1: Ay,
0: se
1: ¿sí?
0: nos subieron hasta los huevos.
1: Casi no.
0: Cañón. O sea, en el súper, ¿eh? No creas que los míos. Bueno. Tú traes esta coca de este refresco de cola de China. Imagínate, la tienes que vender en 25 en la tienda, pero a lo mejor importarlo te costaría 12, más otro 50% ya son 18. Ya tendrías que venderlo en 40. Y los chinos siguen vendiendo al

0: $3.99, ¿no? Uh-huh. Este, oye, es un coche que los $3.99 los super vale, o sea, está muy bien de precio. Sí. Gran precio, yo creo que podría costar hasta 500. Pero trae un 50% de arancel, es decir, este, ese 50% de arancel se lo está comiendo Geely. Uh-huh. Desde China lo están subsidiando, no sé cómo lo están haciendo, pero está cañón, ¿no?
1: Sí.
0: Oye,
1: pero algo, yo creo que si vamos a tener noticias respecto a una marca china en Estados Unidos, yo creo que la primera será Geely.
0: Seguro. Ajá. Yo creo que Geely hoy es el grupo más fuerte que hay, ¿no? A nivel global. A BYD está muy bien, pero Geely está.
1: Sí, pero BYD está fuerte, pero dentro de todas sus marcas.
0: Pues nada más tiene Geely, digo BYD, ¿no?
1: No, tienen varias, no. Pero son
0: Densa ni la trajeron. O sea, Densa no la pudieron traer. Densa ya estaba aprobada para México.
1: ¿No era la que tenían ya un distribuidor en Monterrey?
0: Sí, pero ya no, hermana. ¿Ah? Vendió lo que vendió y luego...
1: ¿En serio?
0: Claro, porque ya con el 50% arancel salía completamente. Porque acuérdate que BYD también es una marca que no es del gobierno. Uh-huh. Es una marca privada, china, pero privada.
1: Sí.
0: Entonces, pues ellos sí les pega, porque ellos no les dice Ching Ping. No les dice Winnie Pooh. Ahí te va una feria, carnal, llévate los coches baratos.
1: No
0: te
1: van a dejar pasar la
0: próxima. No te van a dejar entrar a China. No, ni lo digas.
1: Ya mi teléfono
0: lo
1: escuchó.
0: Sí. Oye, entonces, Xi Jinping no le dice a BYD, órale, ahí te van $1,000,000,000 para que vendas Densa en México barato. No.
1: No.
0: Por eso se canceló el proyecto, por lo menos en lo que se alivianan los aranceles con México. 50% de arancel, es un montón, ¿no?
1: Es que era eso, o echarte encima al de arriba, también.
0: Yo sé. ¿No? Por eso.
1: O sea,
0: sí, claro, por supuesto
1: ahí
0: que...
1: Ahí no crean que fue de que ¡ay! ¡Órale!
0: No, no fue idea de Marcelo Ebrard de ahora vamos a ponerles el 50, no.
1: No, fue
0: o sea, ya había arancel, pero le dijeron a Trump, mira, ya le estamos cobrando el 50,
1: mira, no seas mala onda.
0: No te enojes, mi Trumpis, ¿no?
1: Exacto.
0: Oye, queño queye, así le dijo.
1: Ya le estamos cobrando más.
0: Así le dijo Marcelo al de economía de allá de Estados Unidos. Ay, queño queye, al secretario del Tesoro. Hoy vengo y le agarró sus cachetitos. Mira, ya le metí el 50 de arancel. Y toma, que se lo comieron los chinos. Pero bueno, oye, el lunes voy a...
1: ¿A dónde vas?
0: A la base militar.
1: Lleva
0: número...
1: pasaporte.
0: ¿Para qué?
1: Pues para cruzar la ciudad y así.
0: Así no manches, voy hasta... Bueno, me va a acompañar Raúl, pero vamos hasta la base militar de no sé qué, de...
1: Santa Lucía.
0: Pero no crean que voy a volar un avión, Tupango. Que me encantaría. Me encantaría ir a volar en un avión militar. Uf.
1: Me encantaría. Imagínate.
0: ¿No? Pero bueno, no voy a eso. Voy a conocer el Olinia. Me habló mi Klaus y me dijo, oye, vente a conocerlo.
1: Kyle.
0: Chaparrito, vente, te vamos a dar la exclusiva. Literal, me escribió una chava y me dijo, te estuvimos buscando por todos lados. Ay, le dije, pues aquí estoy, vivo.
1: Mariano Escobedo 562.
0: Exacto, Colonia Anzures. Y me dijo, ya te. Queremos que el lunes vengas a conocer el Olinia. Sí, voy. ¿Dónde es? En Santa Lucía. No manches, ¿cómo en Santa Lucía? ¿Por qué no lo pusieron en el FanFest del Zócalo? Y ahí hubiera ido yo en el FanFest del Zócalo.
1: Por ejemplo, Campo Marte.
0: En Campo Marte, ahí en el patio del Palacio Nacional, ajá, que tiene un montón de espacio.
1: Sierras Masaryk.
0: No, ponle tú en Palacio Nacional para que fuera en el Museo de Antropología. Ah, no, hasta la base aérea de Santa Lucía. Voy ahí. Pero voy contento.
1: Pues,
0: o sea, no voy contento hasta allá, me da una hueva espantosa. Pero
1: está interesante, o sea.
0: Está interesante.
1: Sí, es como de a ver si es cierto.
0: Lo estuve pensando y dije, ay, es
1: no,
0: que
1: es
0: ir
1: que
0: el
1: sí
0: lunes.
1: Tienes que ir.
0: Pero la neta es que solo invitaron a 5 medios. Uh-huh. Entonces, pues sí, ser uno de los 5 primeros que voy a poner mis nalguitas en el Olinia, está bien.
1: Sí, ahora, te deja.
0: No, ya me dijeron que sí, que tengo media hora para hacer lo que yo quiera con el Olinia. No lo vamos a poder manejar. Porque no tenían cargador allí en Santa Lucía. Pero
1: No trae autonomía,
0: pero sí voy a poner mis nalguitas y voy a platicar con el líder del proyecto. Yo espero que me conteste pues lo que me tiene que contestar. Yo voy a preguntar lo que tengo que preguntar. Espero que no se enoje mi Klaus y luego me digan en la mañanera. Ay, un periodista ayer dijo que no.
1: Entonces, ay, como un coleguita tuyo, ¿te acuerdas? Que lo dejaron de invitar a los autoshows porque hizo una pregunta incorrecta.
0: Ah, sí.
1: Y yo,
0: pero... ¿sí?

0: Sí,
1: ¿no?
0: Pero fue en Las Vegas, fue a una convención de
1: eso,
0: Las Vegas.
1: Eso.
0: Pero no es lo mismo pelearte con General Motors que con Doña Clau. No, pero bueno, vamos a verlo. Y voy con toda la mejor fíjate, voy con toda la apertura, señores de Olinia, Clau. Voy con toda la apertura de ver si el coche vale o no la pena. Si vale la pena, lo voy a apoyar y le voy a echar unas porras increíbles. Si no vale la pena, lo voy a decir y
1: con
0: me
1: la
0: da
1: pena.
0: Con la pena, Marcelo Ebrard, con la pena voy a decir que no considero que esté bien. Pero si el coche está bien, ahora lo que ya dijeron es que el precio ya no va a ser de menos de 100 mil. Ya van en 149.
1: Sí, el estimado era entre 90 y 150.
0: Pero ya van en 149.
1: No, bueno.
0: Al final a lo mejor salen en 199. Que ya hay coches ya en ese precio. ¿Estás
1: sí.
0: de acuerdo?
1: Sí.
0: Oye, vamos a un corte comercial, señor. 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
2: 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Son las 11.
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11: 11:01.
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0: Bueno, señoras, señores, ya estamos de regreso. Estamos transmitiendo desde la Gala Internacional del Automóvil de México. 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Oye, y está con nosotros Ernesto Vector, quien es el encargado de toda la parte de motos clásicas en este evento. ¿Cómo estás?
1: Muchas gracias, muy bien. Acércate. Saludos a todos.
0: Ahí estás.
1: Pues estamos muy contentos de estar aquí en Hacienda Jajalpa, en la Gala Internacional. Efectivamente hay motos bien bonitas, de talla, bueno, obviamente de talla internacional, pero además de una calidad excepcional. Motos de los 20s, motos de los 30s, hay motos de los 50s, hay motos ahora sí que de todos lados, inglesas, alemanas, de Estados Unidos, de Italia. Les va a gustar mucho todo lo que pueden ver aquí.
0: Oye, ¿qué tanto está creciendo esta parte del coleccionismo de motos? Porque bueno, en autos está súper arraigado, sí, pero en motos no sé.
1: Yo te diría que muchos de los... De hecho, un poco nace la idea de revivir el área de motos, porque muchos de los coleccionistas de coches tienen motos.
0: Okay.
1: ¿No? Entonces nada más no las habían sacado. Sobre el tema de la colección de motos, ha aumentado un poco. Sí te diría yo que es más económico coleccionar motos que autos.
0: Sí, ¿no?
1: Ocupan menos espacio, hay más refacciones.
0: Las piezas son más baratas, son
1: las
0: más chiquitas.
1: Piezas más baratas, claro. Pero fíjate que ha escaseado mucho la mano de obra de especialistas de motos.
0: Okay.
1: Acuérdate que necesitas un especialista eléctrico, un especialista que hace rines. La pintura de motos es muy, muy detallada, un poquito menos detallada a lo mejor que la de coches. Entendamos que son dos mundos diferentes, ¿no? No hay interiores, no hay vestiduras, no hay cajuelas, pero hay velocímetros, asientos muy bonitos, empuñaduras, equipaje. Es decir, hay varios accesorios que son originales,
0: okay,
1: que es muy difícil conseguir. Acuérdate que además tenemos tres categorías. Moto restaurada, es uh-huh, decir, una moto que la recuperaron de algún lugar y se desarma y se vuelve a ensamblar de acuerdo a manuales, de acuerdo a catálogos, pero es una moto restaurada. Y luego tenemos motos que están conservadas y eso tiene un valor un tanto mayor.
0: Claro.
1: Porque nunca, nunca hubo que recuperarla de las cenizas, sino más bien cuidarla durante toda su vida. Y después tenemos las motos modificadas. Esto es que alguien decidió tomar una moto y hacerle algunas personalizaciones. Y pues que también es muy válido tener algo que a ti te guste, con una pintura personalizada o con algún equipo, algún acabado, algún manubrio, amortiguadores, motores, escapes, o sea, muchas cosas que le podemos hacer a las motos.
0: Oye, dime algo, ¿cuál es la marca de motos que mayor peso tiene dentro del coleccionismo?
1: No me gustaría hablar de una marca, y te lo digo un poco porque además es muy dependiente de la historia. Es decir, a México llegaron muchas marcas posguerra, hubo marcas obviamente previas, pero en otros países ha habido otras marcas y se coleccionan otras que fueron más disponibles.
0: Okay.
1: Sí, en México llegaron motos alemanas, llevaron motos, muchas BMW, se llegó NSU, DKW,
0: Harley,
1: como motos alemanas, como motos de Estados Unidos, llegó Harley, Indian, de Inglaterra, pues llegó BCA, Triumph, yo creo que de Italia, ni se diga Ducati, este año también es un aniversario importante, creo que son 100 años.
0: Vespas.
1: Vespa muchísimo, que Vespa aunque surja después de la guerra, en el 46, Vespa tuvo presencia en México varias veces. Ahora están a través de Motoplex, pero llegaron a estar Piaggio directamente. Las japonesas también, tengo que decir que es muy importante la cantidad de motos japonesas e históricamente pesan mucho. Los cuatro gigantes, ¿no? Suzuki, Honda, Yamaha, Kawasaki. A mí me parece que el mexicano siempre ha tenido motos de colección. Hubo muchas motos que, como se cerró la frontera para importación de vehículos, la gente sí podía importar las motos independientemente, pero ha habido diferentes tiempos, vamos a decir otra vez, históricos, así como en las aduanas o en las regulaciones de nuestro país, y por eso la gente tiene esas motocicletas, ¿no? O sea, sí hay presencia de motos. BMW llegó al final de los 80s, al 70s, hasta los 90s, y luego ya llegó el corporativo.
0: Okay.
1: Al principio eran importadores individuales, ¿no?
0: ¿Desde cuándo se considera clásica una moto?
1: Ya estamos hablando de 35 años, aunque la palabra vintage sugería 25 años, pues ya ahorita imagínate que una moto 25 años sería 2001, entonces pues ya no tiene mucha, si lo pensamos así ya no tiene mucho chiste.
0: Ay, entonces yo tuve una clásica, tuve una Kawasaki EX500.
1: ¿En qué año?
0: En el 89, por ahí.
1: Ok,
0: ¿no?
1: Ok.
0: 90 más o menos.
1: ¿Te encantaría ver una moto como esa? O sea, ¿le echarías ganas a recuperar esa moto que tuviste?
0: Sí, esa sí.
1: Mira, una moto que en México.
0: Esa me parecía práctica, no pesaba, ¿sí? No era tan alta, era súper maniobrable, no tenía toda la tecnología del mundo, pero andaba bien.
1: ¿Y fue tu escuela de moto?
0: Y fue mi escuela de moto. En esa puta, esa me rayaba.
1: Pasa mucho que el mexicano busca, por ejemplo, su primera moto. Y en México, pues la primera moto de muchísimos, y me incluyo, fue la Carabela.
0: La Carabela.
1: La Mini 100. Ahí tenemos una ahorita que se está exhibiendo muy bonita.
0: Tuve uno de niño, una Carabela. Había una.
1: Pony.
0: Ponymatic.
1: Ponymatic era la que era automática.
0: Ajá.
1: Luego tenían la Mini 100.
0: Ajá.
1: Que esa ya es un poquito más grande. Una Mini 100 la puede manejar un adulto hoy.
0: Sí, claro,
1: La Pony, si te ves con las rodillas así,
0: sí,
1: levantadas.
0: Sí, la Ponymatic te llegan las rodillas a las orejas.
1: Exactamente.
0: Ya. Hoy me subo, pero luego no me voy a poder bajar, cabrón. Claro. No mames, no.
1: Carabela sacó varias motos de dos tiempos de enduro.
0: ¿No? ¿Y Carabela existe todavía?
1: Sí, sí existe. Se están armando en una cooperación con China y México.
0: Ok.
1: El fundador de Carabela fue Remo Becky, un apasionado del motociclismo, que ensamblaba motocicletas como Islo. ¿Has escuchado?
0: Sí, marca Islo. Tuvieron una época con mucho auge en México.
1: Tuvo una época con mucho auge.
0: La época para el repartidor,
1: claro,
0: y para...
1: Claro, ¿no? Que además sobre chasis de bicicletas le montaba motores italianos y eran las bicimotos.
0: Las bicimotos.
1: Que pues claro, han crecido. Y ha habido motos, como también tiene FIBA una categoría, digamos, de vehículos de trabajo, que hay que decirlo, las motos de los carteros, las motos de los repartidores. Hoy en día, pues las motos ya forman parte de la vida diaria de las aplicaciones de reparto.
0: Demasiado, diría yo.
1: Estamos de acuerdo, de pandemia para acá explotaron las motos de reparto.
0: Y son un desmadre porque no respetan nada.
1: No respetan, pero también entendamos, y yo voy a defender un poquito al
0: todos
1: caso.
0: Los motociclistas se defienden entre ellos.
1: Nos defendemos, les voy a decir por qué. ¿Quién les pidió un curso de manejo de moto para darles una licencia?
0: No, nadie.
1: Entonces, en la pandemia, pues yo no tengo chamba, consigo una moto y me vuelvo motociclista, ¿no?
0: Sí, claro.
1: Entonces, eso es un vacío ahí normativo que habría que llenar.
0: Pero además se creen tan intrépidos, bueno, manejan todo el día y evidentemente tienen mucha pericia.
1: ¿Lo adquieren?
0: Porque,
1: por experiencia.
0: ¿No? Por experiencia. Sí. Pero mi tema con las motos hoy es que no respetan. ¿No? O sea, el pedo que yo le veo al motociclismo de trabajo en México, sí, es que no respetan nada.
1: Mira,
0: y no de trabajo también.
1: Yo diría de todos, pero voy a, ahora sí, como resumir, también los coches no respetan. Y claro, viene el road rage que le cargan a las motos. Y sí, a mí también como motociclista me choca que vaya junto a mí una motocicleta que con un escape, un motor 10 veces más chico que el de mi moto, haga 20 veces más ruido.
0: Sí.
1: Y nada más molestas a la gente.
0: Y 20 piruetas más.
1: Estás en una terraza con amigos, pasándote la padre, y pasan estas motocicletas nada más haciendo escándalo y van a 40 kilómetros por hora. Que dices, qué ridículo. Eso debería estar regulado. Otra vez, un vacío normativo que no deberías poder tener una placa si tu moto hace. Creo que el límite de la norma son 90 decibeles. ¿Quién la revisa?
2: Nadie.
0: Oye, bueno, ¿cuántas motos tenemos aquí en la gala internacional?
1: Tenemos 25 motos ahorita. Están muy bonitas, de verdad. Además, un poquito el lema de FIBA para motos es Ride them, don't hide them.
0: Okay.
1: Sáquenlas, no las oculten. Yo te diría que de las 25 motos que tenemos, 20 llegaron rodando. Son motos que, vaya, todos nos da gusto echarlas a andar en la mañana, rodar un ratito, llegas aquí, la limpias porque se mojan y se ensucian, nos llovió un poquito ayer, pero se regresan caminando, o sea, no llegan en una madrina, no llegan en un vehículo cerrado, y eso también habla de lo que vamos a estar evaluando aquí. Tenemos, digamos, la responsabilidad de evaluar, está Malcolm para acompañarnos. Y que
0: ¿Malcolm el de en medio?
1: Malcolm el de FIBA, no, no.
0: Ah.
1: No, Malcolm, el de la derecha.
0: Ah, okay.
1: Él es uno de los
0: jueces.
1: Pues marshals de los jueces de FIBA. Y es muy importante lo que saben. Para evaluar una motocicleta, pues hay todo un formulario. Al rato te lo comparto con mucho gusto. Se evalúan asientos, se evalúan la instalación eléctrica, los faros,
0: ¿tú
1: los
0: trajiste una moto?
1: Las llantas.
0: ¿Trajiste una?
1: Sí, sí me traje.
0: ¿Qué trajiste?
1: Me traje una R50. Fíjate que compré una hace poquito en Estados Unidos.
0: Ajá.
1: Eso es algo que también pasó mucho en los 70s y 80s. Venían de Estados Unidos a comprar las Harley mexicanas.
0: Ok.
1: Históricas, las 30 y tantos, 40 y tantos.
0: Pedrito
1: Infante. Y aquí les pagaban no sé, $2,000, $3,000, y ahorita esas motos valen $20,000, $30,000. Entonces ahora hemos recolonizado, nos hemos traído varias motos de Estados Unidos y de Europa.
0: Ok.
1: Porque vale mucho la pena restaurarlas.
0: ¿Y es difícil el proceso? O sea, yo voy a Indiana y me compro, veo una moto ahí en una casa.
1: Te voy a dar un tip a ti para tu auditorio.
0: Ajá.
1: Te metes a Facebook, te metes a Marketplace y te pones en un lugar donde tengas algún conocido. Ahorita te digo por qué lo del conocido.
0: San Antonio.
1: Vas a hacer ahí en un radio de 50 millas, buscas una moto y te la compras. Te va a costar $5,000. Necesitas que sea cerca de un conocido porque te la va a tener que guardar 2 o 3 meses en lo que te organizas para traértela.
0: Ok.
1: La mandas a la frontera, ahí hay muchos aduaneros, hay varios contactos, y van a hacer una importación individual, porque como persona tú tienes derecho a traerte una moto creo que cada 2 años, con tu RFC.
0: Ok.
1: Y te traes tu moto. Te la mandas por flete, te llega a tu casa. La emplacas aquí y la empiezas a usar. La importación va a ser un porcentaje, es un impuesto que pagas con base en el precio que tiene la lista NAMA.
0: Ah, ok.
1: En la NAMA viene lo que valen las motos en 5 características.
0: Como una EBC, como un libro
1: azul.
0: Es
1: como un EBC, exactamente, okay. Pero para motocicletas de más de 20 años.
0: Okay.
1: Y lo que pasa es que está en condición excelente, en buena condición, en una condición más o menos, en una mala condición o en una pésima condición.
0: Y esos ya de ahí pagas un porcentaje.
1: Y de ese valor vas a pagar un porcentaje. Luego pagas tu IVA y pues tu trámite aduanal.
0: Claro.
1: Con eso te van a dar un pedimento y una factura. Tú, en donde la quieras emplacar, vas a llegar con esa documentación, pues, se la van a dar de alta. Fue un poco difícil al principio porque los números de serie de las motos de antes no tenían las 14 posiciones que tienen hoy los números VIN.
0: Claro.
1: Que ya la industria automotriz se organizó.
0: Sí, claro.
1: Esto no le afecta a la industria automotriz y al sector de motos en México, pues porque te estás trayendo una o dos motos antiguas.
0: Claro.
1: No es una importación masiva.
0: Claro.
1: Falta, otra vez, vuelvo a hablar, vacío
0: normativo. Si no, es como los coches chocolates que traen 100 amarrados con una cadena, ¿no?
2: Uno tras otro.
0: Los traen amarrados con cadena,
2: sí, los hemos visto.
1: No, y también hay algo que pasa con las motos, vacío normativo, no hay placas de moto antigua. Las hemos pedido, bueno, hasta el cansancio. Las motos circulan todos los días de todas maneras. No queremos placas de moto antigua para saltarnos el no circula, sino para empezar a identificar y hacer un padrón de motocicletas clásicas, pues que son parte de un patrimonio histórico, de una actividad económica en un país.
2: Como los coches.
0: Claro.
1: Como los coches. Yo así lo veo.
0: Es correcto. Oye, pues te agradezco mucho.
1: Muchas gracias.
0: Ahorita que terminemos el programa nos vamos a dar una vuelta para allá contigo.
1: Claro que sí.
0: Y estaremos platicando más adelante.
1: Vengan a vernos, les va a gustar el día aquí. Es un día de campo diferente.
0: Sí, se la van a pasar muy bien, comen bien, hay un montón de cosas que ver, que hacer y todo, así es que no se lo pierdan. Mil gracias.
1: Gracias.
0: Vamos a un corte comercial, son las 11:17 a.m. Oye, ganó Noel León ganó la victoria de Mónaco, así es que este mexicano podría estar pronto en la Fórmula 1, Noel León. Váyanse aprendiendo el nombre, Noel León, que acaba de ganar la Fórmula 2 allá en Mónaco. Estaba muy, muy feliz Noel León. Desde aquí le mandamos un abrazo y una felicitación. Vamos a un corte comercial. Regresamos con mucho más de Autos y Más. Hoy con olor a barbacoa aquí en el restaurante Jajalpa con la Gala Internacional del Automóvil. Vengan, en serio, si dicen en la entrada no les van a dar un taco de barbacoa, pero sí les van a dar acceso gratuito a este evento tan importante y tan bonito. Después de un corte volvemos.
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4: 11:19.
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0: Bueno, ya estamos de regreso en vivo y en directo desde la Gala Internacional del Automóvil, Restaurante Cajalpa, todo el día familiar. Si vienen y dicen que escucharon Autos y Más, los dejan entrar por la alfombra roja, así de, los van a decir, no manches, bienvenidos, les dan una galleta en la entrada, para que digan, no, va a haber galletas allá en la gala, todo de verdad, los vamos a tratar aquí de manera increíble, ¿sí o no, Sopita de mí?
1: Sí, pero no mientas.
0: ¿Por qué no? Ahorita les dieron unas galletas de esas de la suerte, del papelito. Te lo juro, sale el papelito y te puede y abres y dice, puedes subirte a un Falcon 74 que está ahí. ¿Qué hubo?
1: Mira.
0: Por eso lo estoy diciendo. Oye, pero hoy tenemos a la presidenta en el programa.
1: Claro.
0: La presidenta de la Asociación Mexicana de Automóviles Antiguos, capítulo Querétaro, Libertad Molina. ¿Cómo estás, Libertad?
2: Muy contenta de estar nuevamente en la gala. La verdad es que es un evento que no podemos perdernos. Autos de magnífico nivel, vienen de toda la República y pues siempre es un gusto venir y ver los autos, saludar a los amigos. Magnífica.
0: Oye,
2: oportunidad.
0: ¿Y en Querétaro cómo está el rollo de la colección de autos?
2: Bueno, en Querétaro tenemos varios clubs y asociaciones. De los más antiguos somos 2-3 asociaciones que nos reunimos para organizar eventos. Y bueno, ahora ha crecido mucho el gusto por los autos.
0: Ha crecido mucho Querétaro, ahora ya está lleno de chilangos, qué horror, ¿no? La neta.
2: Eso sí, bueno, pues tenemos que ir a algún lugar a vivir.
0: Ah, ¿tú también eres chilanga expatriada a Querétaro?
2: Yo también tengo más de 30 años viviendo allá.
0: Ah, bueno, 30 años, no, pero sí. Los últimos 10 se ha llenado Querétaro de chilangos horribles, ¿no?
2: Ha crecido muchísimo.
0: Ha crecido mucho. Ciudad. Oye, ¿y tú? ¿Y cuál es tu federación, asociación, club?
2: Bueno, nosotros como asociación pertenecemos a la FEMAC, Federación Mexicana de Automóviles.
0: Pero me imagino que estarás en algún club de alguna marca.
2: Es la Asociación Mexicana de Automóviles Antiguos y de Asociación Mexicana de Automóviles Antiguos, capítulo Querétaro.
0: Entonces no tienen, digamos, alguna marca en particular.
2: ¿Una
0: marca en particular?
2: No. Okay. Somos un grupo de multimarca.
0: Ok. Oye, y dime una cosa, ¿cuántos miembros tiene Querétaro en tu asociación?
2: En la asociación somos entre 30 y 40, varía cada año. O sea, a veces crece y a veces unos se replegan un poquito, pero tenemos autos de muy buen nivel. En el club quizá podríamos tener algo como 250 vehículos.
0: Oye, ¿y qué coches trajeron acá los queretanos?
2: Bueno, ahora trajeron unos Mercedes, traen un Datsun y traemos un Ford magnífico.
0: ¿Y tú qué coche tienes?
2: Yo tengo un Isetta.
0: Ah, un BMW Z, qué
2: BMW.
0: Divertido.
2: Es un auto súper divertido.
0: Es lo divertidísimo. ¿Sabes cuál
2: qué
0: es el Z?
2: Sí, sí.
0: El que se abre la puerta
2: un auto
0: por adelante.
2: Que abres de dos plazas, que increíble. Se abre la puerta por enfrente. Y es un auto que pues que le salvó la vida a la BMW, porque en la posguerra pues ya se había acabado todo, estaban fabricando aviones.
0: Sí.
2: Y bueno, pues le compraron este diseño a Enzo Rivolta, un italiano que tenía una casa de...
0: ¿Y dónde compraste ese coche? ¿Hace cuánto lo tienes? ¿Cómo lo restauraste?
2: Ese auto lo tengo desde el 2007.
0: Okay.
2: Y lo compramos en Michigan. En Michigan, ahí un señor que pues estaba ya buscando deshacerse de su vehículo y... Fue toda una historia porque el señor se muere a medio concurso, a media subasta.
1: Okay.
2: Y tuvimos que ir a pedirlo porque ya habíamos dado un adelanto. Pero bueno, después de un mes de historias y de
0: aventuras. O sea, ¿lo compraste en una subasta telefónica o qué?
2: En una subasta de eBay.
0: Ok. Ah, de eBay.
2: De eBay.
1: Órale.
2: Y ahí, bueno, pues... Empezamos ahí con mi esposo, le dije, no te voy a dar más que 5,000. Sí, con eso ya terminas pagando 11,000, pero muy feliz y muy contenta. La verdad es que hemos utilizado el vehículo para muchas aventuras.
0: O sea, ¿lo compró tu esposo y tú lo disfrutas? ¿O cómo?
2: No,
0: ¿tú le ves a...
2: yo y lo disfrutamos los dos.
0: Ah, es que yo pensé que tú le habías dicho a tu esposo, yo hasta $5,000 ni un varo más.
2: Después me dijo, ya van 6, ya van 7, bueno, sale, ya terminamos pagándolo. Yo lo compré y él termina metiéndole todo lo que es la restauración y él lo mantiene funcionando, es la verdad.
0: Padre. Pues ahorita lo vamos a ver, Libertad. Muchísimas gracias por haber estado con nosotros y ahorita lo vamos a echar un ojito por ahí. ¿Lo trajiste?
2: No.
0: ¡Ay, Libertad! ¿Cómo?
2: Estuvo aquí el año pasado.
0: Pero yo no vine el año pasado, andaba pues yo
2: no,
0: en China.
2: No, aquí está.
0: Bueno, luego vamos a Querétaro, nos invitas
2: con
0: y nos
2: dejas
0: manejarlo.
2: Con todo gusto, son bienvenidos el día que ustedes gusten.
0: Bien, entonces, pues gracias. Muchísimas gracias, Libertad. Pues ahí está, muchachos, vénganse a la Gala Internacional del Automóvil, hay mucho que ver, hay muchas historias, y esto es lo que tienen los autos clásicos, tienen historia, tienen alma, tienen vida, sí. ¿No? No es un coche normal, ver un coche nuevo, está bien, ver un Ferrari nuevo, está bien, bueno, al nuevo Luche, ni lo vean,
2: ni lo volteen a ver.
0: Qué cosa tan fea, pero ese ni lo volteen a ver. Pero esto, lo que tienen estos autos son historias, estoy viendo ahí una camioneta Ford LTD, que seguramente debe tener una historia súper interesante y es parte de la, de lo que hay que venir a ver a una exposición como esta.
2: Sí.
0: La historia, la vida que tiene un coche viejo y que sigue manteniéndose vigente por eso, porque tiene alma, porque tiene historia, porque tiene una personalidad. Vamos a un corte comercial y regresamos con más de Autos y Más. Ponte algo más clásico, ponte algo de Pedrito Infante, lo de si te vienen a contar cositas malas de mí. Okay. Bien. Chaval, algo de tu época.
2: Gracias.
0: Algo de tu época, no, de los Panchos, no, güey, ¿cómo crees? ¿No? De Agustín Lara, no, tampoco, ¿cómo crees?
2: Ay, ¿qué tiene?
0: Chavala. De Elvis Presley, de Elvis Cocho, ponte la de Little Red Corvette. Una cosa bonita, una cosa que venga más al caso con esta transmisión especial desde la Gala Internacional del Automóvil. Vengan, es en Hacienda Jajalpa. Si dicen que escuchan Autos y Más, les da Carmen un taco de barbacoa y no les cobran la entrada. Entonces imagínese usted, desayuna, ve coches, todo, solo por escuchar Autos y Más. ¿Qué más necesita en la vida? Después de un corte regresamos con más.
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8: Cañada de la Virgen ha reanudado sus recorridos y vuelve a recibir visitantes. 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

0: ahora sí estamos en el mood. En el mood, mi querida señora productora Jocelyn Cervantes de Lalito, en el mood correcto, con Little Red Corvette. ¿Qué tenemos de información? Porque ahora sí hemos estado vacilando, tragando barbacoa, haciendo entrevistas, hablando de las joyas que hay aquí en la gala del automóvil.
1: Ah, pues a eso venimos, ¿no? A pasar la bomba. Sí.
0: Bomba. Ah, saludos a Mérida, Yucatán. Hablando de bomba, saludos a Mérida, Yucatán.
1: Oye, que nadie nos ha marcado, ¿eh?
0: No, vamos con unas llamaditas, sí. ¿No? Ahí, aunque se muera la tía Verus, ¿quién está en cabina? ¿Víctor? Pues que se joda, Víctor. A ver, Víctor, contesta una llamadita a 55-5166-105. ¿Qué tenemos de regalos, señora Aguilera?
1: Mira, tenemos, ahí te va, tenemos un pase doble para el espectáculo de danza irlandesa Lord of the Dance. Tenemos también para Yuri con
0: volverá
1: su gira icónica recargado.
0: La maldita primavera.
1: Tenemos también un pase doble para PlayStation y uno más para Lucerito.
0: Ah, cucucu, cuéntame. Las pecas de la espalda, ven y cuéntame.
1: Sí.
0: ¿Quién en tu corazón? Si no marcan, sigo cantando.
1: Venga.
0: ¿Quién en tu corazón? Cuéntame.
1: Yo te aplaudo.
0: Las pecas te dan lo que te dé la gana. No te venena. Oye, no, yo tengo pecas en la espalda un montón, pero hasta donde acaba la espalda tengo.
1: ¿Y por qué tenemos que saber eso?
0: Porque me imaginé a Lucero contándomelas.
1: Ah, no.
0: Iba a encontrar ahí donde acaba mi espalda y tengo pecas también.
1: O sea, hasta las rodillas. O sea, hasta la parte de atrás de las rodillas, ahí acaba tu espalda.
0: ¿Sabes que dicen que tengo nalgas de puro?
1: ¿De qué?
0: De puro milagro. Oye, a ver, marquen 55-5166-1025. Víctor, levántate, contesta, no seas huevón. Por favor, levántate, contesta el teléfono, porque quiero hablar con alguien. Alguien de Mérida, alguien, a ver, alguien que tenga pecas en la espalda también, ajá, que nos puede marcar, o que tenga pecas más allá de la espalda.
1: O alguien que tenga un clásico aprovechando
0: en
1: la
0: las
1: temática.
0: Las tepalguanas, tengo ¿qué?
1: ¿Tecas?
0: No, pecas en las tepalguanas. No, yo sí soy muy pecoso de mi espalda.
1: No, se ve, los brazos tienes también.
0: Pero esos ya son de edad, mana.
1: No sabía que tenías pecas por edad.
0: Sí, se llaman florecitas del panteón. Entre más tienes, más cerca estás.
1: Ay, no.
0: Pero no, ya me los voy a ir a quitar con láser la próxima semana. Yo tenía cita mañana, pero vaya a ver a Lolínea con Claudia. Me dijo, Claudia, ven, pues entonces no voy a poder ir al doctor porque tenía fecha con el doctor el lunes. Y ya no puedo porque pues voy con Claudia a ver el Olinia.
1: Bueno, pues así.
0: ¿Qué tal que llego? Está. Ah, ahí están las llamadas.
1: No.
0: Hola, hola, buenos días. ¿Quién habla?
2: Buenos días, José Real, Juan Carlos García, Sorolita.
0: ¿Qué pasó, Juanca? ¿Cómo estás? ¿A qué te dedicas?
2: Yo tengo un negocio, un restaurante, una taquería. Ya nos he invitado dos o tres veces, pero no han venido.
0: Pues porque no nos has invitado formalmente. Una cosa es invitarnos así al aire, ay sí, vengan a los tacos. Y otra cosa es mandarnos un WhatsApp con la dirección, con un horario, hacer una cita, una reservación. Vamos todo el equipo, trabajamos. Mira, imagínate, este programa dura 2 horas, ¿no? Y la productora lleva 2 horas comiendo. Ella come por hora, no pide por orden, pide por hora. ¿Me da una hora de tacos, por favor?
1: Ah, pues ¿qué tiene?
0: Oye, ¿cómo se llama la taquería? Hazte promoción.
2: A lo que te truje.
0: Ah, lo que te... Ah, ya me acordé. A lo que te truje, Chencha, que está... ¿En dónde?
2: En Residencial San Jacinto.
0: En Residencial San Jacinto. Pues mándanos unos, porque no sé dónde sea Residencial San Jacinto. Pero ¿para qué seamos buenos este día, amigo?
2: Pues aquí tristeando, porque no pude ir a esta exhibición. Y a probar...
0: ¿Y por qué? Pues vente, ¿por qué no? Es hoy y mañana.
2: No, yo le tengo que abrir mi negocio.
0: Mañana domingo.
2: Ah, mañana domingo. Ah, perfecto.
0: Mañana domingo, sí, hoy y mañana. Si dices que escuchas Autos y Más, te dan un pase.
2: Excelente, mañana estoy por allá.
0: Bien, pues acá nos vemos. Yo mañana voy a venir toda la mañana también.
2: Excelente. Mañana ya nos
0: vemos. Bueno, pues te agradecemos tu llamada, amigo.
2: Abrazo a ustedes.
0: Nos quedamos esperando los tacos. Oye, vamos con otra llamadita, 55-5166-1025, una llamada de Mérida. Oye, pero este del taquero no pidió ni boletos para Yuri, ni boletos para Lucero, ni boletos para...
1: No, solo dijo que no pudo venir.
0: Ajá. Ah, ya tenemos otra llamada. Hola, hola, buenos días, ¿quién habla?
3: ¿Cómo?
0: Hola, ¿quién habla?
3: Lourdes.
0: Oye, Lourdes, si vienes en moto, ¿por qué suena así?
3: Es que pasó la moto.
0: Oye, ¿qué onda, Lulú? ¿A qué te dedicas? ¿Para qué somos buenos? ¿En qué le podemos servir?
3: Pues para unos boletos de Yuri.
0: Ándale, pues, a ver, pero cántame un pedacito de La Maldita Primavera y te doy unos boletos. ¿Sí? ¿Lista?
3: ¿La Maldita Primavera?
0: Sí, un pedacito, un pedacito.
3: ¡Ay, se me fue el nombre! ¡Se me fue la letra!
0: ¿Cómo? Volverá.
3: Volverá la maldita primavera.
0: No, Lourdes, cantas horrible. Te voy a dar los boletos, pero ya deja de cantar.
3: Ah, bueno, ok.
0: Órale. Adiós, Lourdes. No. Bye.
3: Ay, gracias.
0: Sí cantaba horrible, ¿no?
1: Sí, bueno, cantaba, pero...
0: Sí cantaba muy feo, Lourdes. Pero bueno, ya tienes boletos, ¿no?
1: Pues el chiste, pero mira, es divertirse.
0: Está bonito, está, es cantar pinche, pero con ganas. Como yo. Bueno, yo canto bien, la neta.
1: No.
0: Tenemos otra llamada, mejor. Ya voy a empezar a cantar. Hola, hola, buenos días. ¿Quién habla?
4: Rubens.
0: Rubens.
4: Hola.
0: El señor de las hamburguesas, dígalo.
4: ¿Cómo estás, Joserra? Buen día.
0: Bien, contento de escucharte, Rubens.
4: Otra vez por aquí. Pues nada más para saludarlos. ¿Y dónde es el evento que tienes? Que no das la dirección ni nada. Yo no sé dónde está Jalpa.
0: ¿Qué no tienes Google o qué?
4: O que tú lo digas. Busca. Al aire. ¿No se puede? No.
0: No, sí, restaurante Jajalpa está... Puta, es que no sé qué kilómetro, pero en el kilómetro 24 de la carretera México-Toluca. Mira, llegó el Chavo del Ocho.
4: Muy bien, perfecto. Pues a ver si les alcanzo a llegar, si no mañana.
0: Sí.
1: Es en la carretera México-Toluca.
0: Pero no sé qué kilómetro sea, pero buscas en Google Maps o en
4: Waze. En la WhatsApp.
0: En la WhatsApp le pones restaurante Jajalpa y aquí llegas, dices, soy radioescucha de Ox y más, y te dan acceso.
4: Perfecto, José. Pues un saludo a todo tu equipo y nada más será para felicitarlos.
0: Acá te vemos mañana, Rubens.
4: Bueno, cuídense, bye.
0: Un abrazo, gracias. Bueno, pues ahí está Rubens, que va a venir mañana a la gala. A ver, no les doy la dirección porque no sé la dirección. Está por la carretera, no agarren la de, se vienen por la de cuota, pero llegando a la división que se va entre la de cuota y la otra, se van por fuera.
1: Ajá.
0: Y está pasando los señores cerdos pequeños. Es que no puedo decir el nombre del otro restaurante.
1: Ah, sí, ya sé cuál.
0: ¿Los cerdos pequeños?
1: Los cerdos bebés.
0: ¿Cómo se llaman los cerdos bebés, Raúl? Los cerdos bebés. ¿Cómo son?
1: Lechones.
0: No. No manches, güey, no tan bebé.
1: Es que aparte hubieran visto a Raúl la seña que hizo.
0: Como sacando, como con tiraleche se puso el güey. No.
1: Ay, no.
0: Los cochinitos, pues, pasando a los cochinitos, ahí está. Ahí está el retorno.
1: Agarran el retorno.
0: Y ya llegan rápido aquí. Pero pónganle el Waze, pónganle su Google Maps.
1: Hacienda Jajalpa.
0: Restaurante, no es restaurante Jajalpa. Ah. No es Hacienda. Restaurante Jajalpa.
1: Ah, restaurante.
0: Entonces está muy, muy facilísimo. ¿Ok? Oye, vamos a un corte comercial y hablamos un poco de los coches que tuvimos a prueba esta semana, que tuvimos varios. Así es que no se lo pierdan, por favor, si son tan amables. Vamos después de una pausa con mucho más de Autos y Más, el primer concepto automotriz de la radio en el país.
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0: ¿qué me enseñas, Jocelyn Cervantes? Ya estamos de regreso, ¿eh? ¿Ah, tenemos llamada? No, es que mi productora de pronto... ¿Qué? Es que me está diciendo, me está enseñando su teléfono. ¿Qué pasa, señora productora? Por Dios, ilústreme, deme luz, por favor.
1: Que ya estamos de regreso.
0: Estamos en Restaurante Jajalpa, aquí en La Marquesa, adelante en La Marquesa.
1: Ajá.
0: En la Gala Internacional del Automóvil de la Ciudad de México. Entonces, pues es internacional, ¿no va? Ya no es de la Ciudad de México, ya es internacional.
1: La es Gala Internacional de la Ciudad de León.
0: De México, pero con sede en León, ¿no?
1: Ajá.
0: Oye, pues ya estamos aquí, ahorita nos vamos a ir a dar un rol. Si llegan y dicen que escucharon Autos y Más, les dan acceso gratis y un taco de barbacoa, lo cual... está buenísimo. Si no quieren entrar, nada más
1: van a venir taco. Pidiendo tacos de barbacoa. Y...
0: no, uno.
1: Vamos a decirle a Carmen que tienes que dejar tu
0: taco.
1: Tarjeta.
0: No, un taco, porque, o sea, lo que pueden hacer es decir, oiga, no quiero entrar al evento. Se chingan tu taquito y ya se van.
1: Ah, bueno.
0: ¿No? Está bueno, está divertido. Oye, ¿qué tuviste esta semana? Prueba, yo tuve un montón de coches ahora sí.
1: Oye, pues esta semana...
0: ya hablé del X2, traigo la Tank 500, ahorita tú debes saber el interior.
1: Venga.
0: La fregona.
1: Bueno, esta semana por ahí estuve en la presentación de un nuevo Mini edición especial, que es el Mini Paul Smith Edition.
0: ¿Otra edición especial?
1: Dime una edición especial de Mini que hayan lanzado últimamente.
0: Ah, últimamente, no sé, pero sí, siento que siempre tienen edición especial.
1: Entonces no diga.
0: ¿Y quién es Paul Smith? ¿Quién es Paul Smith? Es una marca de ropa.
1: Ahí les va, ¿no? Ahí les va, ¿quién es Paul Smith?
0: Es una marca de ropa que tiene como un tiburón.
1: Es un diseñador que nació en 1946 en Nottingham, Inglaterra, Sir Paul Smith.
0: Ah, como Robin Hood.
1: Ajá. Es un icono en el mundo de la moda y los sectores creativos. Trabajó como comprador y gerente en una boutique antes de abrir su propio negocio en 1970.
0: ¿Es como si sabía yo?
1: Y a ver, ¿cuál es su línea emblemática? O sea, porque...
0: las polos.
1: ¿Eh?
0: Las polos.
1: No.
0: Con un tiburoncito.
1: No.
0: ¿No?
1: No, es como una barra de colores.
0: Ah, ok.
1: Entonces, bueno, la edición especial de Mini tiene mucho que ver, va muy de la mano con este diseñador. Y los detalles... a ver, para empezar, se lanzaron en el Mini Cooper 100% eléctrico.
0: Ok.
1: Viene en la versión SE. Es Mini Cooper SE Paul Smith Edition, que es la versión 100% eléctrica. Y a nivel mecánico no cambia. Es lo mismo que ya conocemos, 218 caballos de fuerza. Es un vehículo muy bonito, muy atractivo. O sea, trae lo mismo que ya conocemos del SE, pero con algunos detalles en diseño adicionales. Por ejemplo, el tema de los colores. Está disponible en tres colores que yo se los voy a traducir al español. All porque
0: right. No, tu inglés es maravilloso.
1: No, porque si aparte ni siquiera me van a entender. Voy a decir el nombre y van a decir, ¿y ese qué es?
0: Tú dilo.
1: Midnight Black Metallic.
0: Ah, está muy fácil. Es una noche, a la medianoche, ¿no? Negra.
1: Bien negra.
0: Bien negra.
1: Metálica.
0: Metalizada, ¿no?
1: No. Bueno, a ver.
0: Pues sí es, ¿no?
1: Es negro.
0: Ok.
1: Tal cual. Con verde. Hay un verde que se llama Nottingham, pues así le pusieron en honor al diseñador.
0: No, y en honor a la gorra de Robin Hood, que andaba de verde, ¿en serio?
1: Ajá, también. Y esa combinación verde con negro... está un color como crema.
0: ¿Qué
1: con,
0: se llama?
1: Con verde. Pues es que no sé cuál de los dos sea. Inspired White.
0: Ah, el BCW.
1: Pero es como color crema.
0: Por eso, pero es una crema inspirada.
1: ¿Ves?
0: ¿De qué color es la crema al pura, por ejemplo?
1: Blanca.
0: Ah. Y ya si le pones la de Coffee Mate, esa es crema como casi.
1: Pero esa
0: casita.
1: Es más crema.
0: Exacto, entonces.
1: O sea,
0: esa es otra. Esa es
1: y
0: más.
1: El siguiente es como un gris clarito que se llama Statement Gray. Que
0: es
1: como un gris muy clarito, pero también con el techo en color verde. Esas son las tres tonalidades.
0: O sea, los tres traen el color verde,
1: sí,
0: de Robin Hood.
1: Sí, que se llama Nottingham Green.
0: Pero ¿sabías que es cierto que el Nottingham Green es gracias a la gorra de Robin Hood y al uniforme de
1: no,
0: Robin
1: no
0: Hood?
1: Sabía.
0: Sí, te lo digo yo.
1: Bueno. Tenemos en el interior costuras y detalles del color inspirados en la firma de Paul Smith, que justamente la firma era lo que te mencionaba, el tema de los colores. Gráficos personalizados para la pantalla circular OLED. Tenemos también algunos decorativos que hacen alusión. Por ejemplo, los tapetes tienen el loguito de un conejo porque el diseñador es fanático de los conejos.
0: Ah, qué chistoso.
1: Está padre, están padres. Acabados textiles y materiales específicos de esta edición. En lugar de proyectar la palabra mini, como normalmente sucede con estos autos, dice dice el nombre de la edición, si no me equivoco, diseños exclusivos, te digo, para la interfaz, tapetes, los asientos también son especiales para esta versión, y posteriormente va a llegar también para la versión de gasolina, del SE, del Cooper okay. SE, uh-huh. Ahorita solamente está el eléctrico, que cuesta $839,000, no es una edición limitada, es una edición especial. No, lo que quiero decir es que no hay un número de unidades limitadas por ahora, o sea, no son 300, no son 400, no son 500, va a estar por un tiempo limitado la unidad en México.
0: ¿Y cuánto vale lo mismo? O sea,
1: $839,000.
0: No hay mucha diferencia.
1: Con no, la verdad es que no. Y está hermoso.
0: ¿Sí?
1: De verdad, te lo juro, está precioso.
0: Ese verde es muy bonito.
1: Sí.
0: Muy bonito.
1: Y siento que va muy ad hoc con el estilo de Mini.
0: Y de una buena persona como era Robin Hood.
1: Y Paul Smith,
0: exacto. Sí, yo conozco la ropa. Nunca me he comprado ninguna Paul Smith. No sé qué tan cara sea o no cara.
1: No sé qué tan cara
0: pero
1: sea.
0: Pero sí la
1: tampoco.
0: Conozco. En México hay hasta boutiques de esa marca.
1: ¿Ah, sí?
0: Es que ya no hay que decirlo. Porque si no nos van a regañar los güeyes.
1: Ah, no, pero así se llama la edición de Mini.
0: Claro, es correcto.
1: Ellos que paguen.
0: ¿Quién crees que ganó la pole position?
1: Kimi.
0: Ay, eres una pitonisa.
1: ¿Sí?
0: Sí, Andrea Kimi Antonelli, pole position, seguida de ¿quién crees?
1: De Leclerc.
0: No.
1: Verstappen.
0: Sí, ganó el segundo lugar, casi no pude alcanzar a Antonelli, bien. Pero ya estoy recuperando la vibra, estoy ya, ahora sí en Mónaco les voy a romper su madre, van
1: le
0: a ver.
1: Le fue bien, ojalá le vaya sí. bien.
0: Tercer lugar.
1: ¿Hamilton?
0: Es correcto.

0: simpático, Mr. Alegría, Mr. Simpatía. Liam Lawson en décimo lugar. Mr. Simpatía.
1: Órale.
0: Pérez. Que... Pérez, que le fue bien.
1: ¿Cuál?
0: 18.
1: Bueno.
0: Pues ahí está. Bueno, pero la, aquí una novedad. En 21-22, Alonso y Stroll.
1: Obvio.
0: No más.
1: ¿Cuál es la novedad?
0: No, no, ya sé. Es ironía. Se llama ironía esto que estoy haciendo.
1: Es que lo noté muy en serio. No, no. Yo dije, a lo mejor y ya les fue bien.
0: El señor Botitas en el, la posición 20. Oliver Birdman en la 19. Pérez en la 18. Con en la 17. En la 16, Gabriel Bortoleto. 15, Lindblad. 14, Colapinto. Bien. Colapinto estaba sorprendiendo, ¿eh? Nico Hülkenberg en la 13. Carlos Sainz. Tu Carlos Sainz, ese no ha dado Carlitos pie con bola. Este, la 12 y en la 11ª Albon. Pero la pole es para mi niño. Mi niño que va a ser campeón este año. Imagínate el güey.
1: Ojalá que sí.
0: Que sea su segundo año y es campeón.
1: No, bueno.
0: A los, ¿cuántos años tiene? 12 años.
1: 19.
0: ¿Tiene? Sí. Bueno, pero hace 7 tenía 12. Entonces, ¿sí? Hace muy poco, ¿no? Zavala hace 7 ya tenía la de Lina Pam. No friegues.
1: No, dicen, uy, no, no, desde hace 20.
0: Uy, qué manchada.
1: Me hizo señalar.
0: Qué manchada. Ay, Dios mío. Este.
1: Es Kim Kardashian, justo es lo que te iba a decir.
0: Yo
1: que
0: sé.
1: Que ya no lo esconden. Ya
0: no, no
1: ahora
0: esconde
1: sí
0: nada
1: es
0: Kim
1: más...
0: Kardashian. Se le va a salir
1: nunca,
0: una. Se
1: nunca.
0: Le va a salir una. Va semidesnuda al.
1: Pero ver, no, y ahí trae ropa.
0: Oye, no, la Kardashian
1: no,
0: va
1: no,
0: enseñando
1: va,
0: todo.
1: Créeme el... que ahí está vestida.
0: Sí.
1: Te lo juro.
0: Va enseñando todo.
1: Te lo juro, ahí trae ropa.
0: Su pechambre.
1: Pero a lo que iba es que ya no lo esconden Hamilton y ella, pues ahora sí ya es como muy.
0: ¿Pero por qué lo habían de esconder? Pues si
1: no,
0: ella
1: porque
0: no lo
1: habían hecho oficial. O sea, ¿no? Y las únicas fotos que se veía de ellos eran paparazzis. O sea.
0: ¿Qué tal, por ejemplo, Zavala si esconde el. Ah, no, pero no lo voy a decir al aire. Pero sí, este. No, no hay que.
1: ¿Qué esconde esa balita?
0: Tiene un amor.
1: Ah, ya me dijo.
0: Tiene un amor, ya, tiene ya. Un amor.
1: Pero ay, no, ¿qué tiene? No lo, tú no lo acabas de decir, si es soltero, ¿qué tiene?
0: Ah, pues sí. ¿No?
1: ¿No? ¿Pero esa balita?
0: ¿Ella también es soltera? ¿Te lo puedo decir? No, ¿verdad? Tiene sí. Un amor Héctor Zavala, nuestro operador. Pero bueno, oye, pues ahí está este Andrea Kimi Antonelli rompiéndola con todo. Oigan, pues la próxima semana empieza el Mundial.
1: Agárrense.
0: Oye,
1: confesados.
0: Y ahora sí, estoy viendo una imagen de Toto Wolff cuando llega con la pole position Andrea Kimi Antonelli y se pone el compa.
1: Ya está muy contentito otra
0: ya
1: vez,
0: ya muy
1: ¿no?
0: contentito, ya quiere mucho a... Mira, ahí está.
1: Ya está sonriendo mira, de nuevo.
0: Brinca como no, loquito, bueno. Mira.
1: Oye, ya hace mucho falta no voto. Se le veía así, tan ¿no? contento.
0: Mira que cómo sonríe. Lo que sí le hace falta es un poco de Botox a mi compadre, ¿no? Pues ya se le pone la frente como Sharpay. En serio, ya le hace falta su Botox. Mira.
1: Ah, sí.
0: Ya se hubiera puesto un botoxito, el que tiene tanto dinero.
1: Lo que digo.
0: Le voy a recomendar a mi doctora. Andale. Pero bueno, oigan, pues la próxima semana hay mundial.
1: Hay mundial,
0: güey. O sea, tipo que va a haber mundial y pues ahí vamos a estar.
1: Ahí vas a estar.
0: Con Kia vamos a estar ahí en la inauguración. De verdad me siento muy afortunado, muy bendecido. O sea, sí lo he dicho medio mamón, así de güey, yo voy a estar en el mundial.
1: ¿Medio?
0: Sí, bueno, mamón y
1: completo,
0: medio.
1: Completo,
0: mamón
1: completo.
0: Y medio, mamón y medio. No, pero la verdad es que pues, sí me siento muy afortunado, muy bendecido de, pues por esta carrera y este micrófono estar en la inauguración de esta Copa del Mundo que ha sido tan polémica por los pocos espacios, por lo caro, por lo difícil
1: sí,
0: de conseguir y todo.
1: Por lo que hay alrededor, lo que es ha correcto. Pasado en la ciudad.
0: Muy pocos. Tendremos la oportunidad de ir y más gratis, por supuesto, pues eso me da
1: no, bueno.
0: Me da más bendición, pero sí, estoy muy agradecido.
1: Eres la envidia
0: Kia,
1: de muchos.
0: Muy agradecido con Kia y con MBS, por supuesto, que pues que me ha hecho este tener este lugar para que me inviten a la inauguración. Voy a tratar de contarles todos los detalles, me voy a fijar en todo, voy a tratar de llevar mi cámara mental.
1: Ponte una en la cabeza.
0: ¿Sombrero se llama? Gorra.
1: Una cámara.
0: No, ¿cómo va a poner una cámara en la cabeza?
1: Ay, bueno, no
0: qué
1: iba a decir la marca. La marca.
0: La cámara, la marca.
1: Ya vámonos.
0: Gracias, señoras
1: ya
0: y señores.
1: Estoy delirando, ayúdenme.
0: Señoras, tráigale otro tequila, sopita, por favor.
1: No, voy a corregir. Ponte una GoPro en la cabeza.
0: Ajá, porque
1: es que eso es lo que intenté no decir, pero no me salió.
0: No, porque hay unos de 360.
1: Bueno, ponte una cámara en la cabeza,
0: no
1: la prendes desde que sales de tu casa y hasta que regresas a dormirte. Queremos todo documentado.
0: Luego no lo puedo ni...

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1: 11:58.
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9: Bueno, ya nos despedimos, muchachos, pero recuerden que pueden contactarnos en redes sociales como @AutosYMás, a mí en lo personal, en Instagram como @SoyCocheRamón, en todas las redes sociales. Nos escuchamos la próxima semana y los dejamos con la programación de la Reserva Naranja, la mejor selección de la música que marcaron los 80s, 90s y principios del 2000. Hasta la próxima. Adiós.
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1: 12:01.
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6: A pocos minutos de San Miguel de Allende existe un lugar donde hace más de 1,000 años hombres y mujeres observaban el sol, la luna y las estrellas para comprender el paso del tiempo. Ese lugar se llama Cañada de la Virgen. Hoy, después de su reapertura, puedes recorrer este antiguo centro ceremonial y descubrir una de las historias más fascinantes de Guanajuato. Camina por senderos que conducen a construcciones monumentales levantadas por comunidades que encontraron en el cielo respuestas para organizar su vida, sus ceremonias y sus actividades cotidianas. 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
7: Una de las nuevas normas en este torneo de selecciones de fútbol 2026 es la Ley Vinicius, que establece que los jugadores que se tapen la boca durante enfrentamientos con rivales serán expulsados. Esta nueva norma surge a partir del caso que involucró a Vinicius Jr. y a Gianluca Prestiani, por un presunto caso de discriminación durante el cotejo entre Benfica y el Real Madrid.
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1: 1:03.
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1: 1:04.
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1: 1:30.
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1: Una 59.
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2: Sabadito a través de la frecuencia exacta del 93.5. Arrancamos con bastante información. Y es que vaya que tenemos cosas que platicar. Una semana intensa en cuanto a los estrenos de videojuegos. Ahorita platicaremos de ello. Además de todo esto, también por supuesto estrenos de cine interesantes y lo que se está viniendo para una de las justas deportivas más importantes en nuestro país. Pero bueno, arranquemos. Quédense con nosotros, mi buen Anthony Corona está en los controles. Yo soy Inés, sabadito a través del 93.5, así que ponte Exa.
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2: Oigan, pues empecemos hablando de los juegos que se presentaron durante este State of Play, que básicamente es la presentación que tiene PlayStation con todos sus fans para conocer los videojuegos que estarán siendo tendencia en los próximos meses. Y vamos a arrancar con el primero, que sin duda alguna llegará el 15 de septiembre y tiene a todos con las esperanzas puestas en que será uno de los mejores juegos de toda la historia. Y no exageramos, y es que se presentó Marvel's Wolverine, que regresa completamente con todo lo que nos habían prometido en el primer vistazo que tuvimos, pero ahora con un gameplay. ¿Qué es esto? Básicamente nos mostraron cómo será el juego y la realidad de las cosas es que luce espectacular. La historia es bastante sencilla. Logan buscará encontrar a varios mutantes que han sido capturados por los Reavers, así que con esto tendremos la misión de estar buscando a distintos personajes de la saga que nos harán ayuda, que nos pondrán a buscar otros elementos y donde tendremos que acabar con prácticamente cualquier enemigo que se nos ponga enfrente. Y aquí es donde está el gameplay y lo interesante, ya que se vio un gameplay demasiado sangriento, donde prácticamente Wolverine se baña en color rojo después de una batalla. Y es que intentaron hacer un poco realista esta parte, y aunque muchos no se han convencido de que a los tantos segundos de estar caminando al parecer la sangre cae de su traje, pues esto ya está moviendo por todos lados. Al menos visualmente Wolverine se ve espectacular. El motor gráfico de este videojuego, bueno, con la consola, y lo que han logrado con este videojuego es una brutalidad. Los gráficos son espectaculares, además de ello los movimientos de Wolverine lucen bastante similares a los que vimos en las caricaturas del cómic, así que parece que será una joya más dentro de todo el mundo de esta consola, que repito, llegará el 15 de septiembre. Nos vamos mientras tanto con música. Ahorita platicaremos porque hay noticias acerca también de lo otro que se presentó. Tenemos también noticias a través de lo que será Grand Theft Auto y claro Tomb Raider, que también llega con un vistazo bastante interesante. Nos vamos con música y regresamos. 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

0: 233. 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
0: 236.
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2: Y bueno, hablando de videojuegos, tendríamos que platicar también acerca de Tomb Raider Legacy of Atlantis, que llegará el próximo 12 de febrero de 2027. Sí, la espera será un poquito más larga, pero es una reinterpretación completa del juego original que sacaron en 1996, que ahora desarrolla Crystal Dynamics, y que junto al Unreal Engine, este motor nuevo que ha permitido crear gráficos excepcionales, el juego recreará los escenarios clásicos de la aventura, pero con nuevas mecánicas. Y lo interesante es que podremos ver el Perú, ruinas de Grecia, diseños mucho más ampliados, y sobre todo lo interesante y lo que llama bastante la atención es cómo se ven cada uno de los escenarios y cómo se ven las mecánicas del juego, desde cómo rescatar a Lara antes de caer a un precipicio, desde el hecho de que lucha contra distintos elementos, animales, bestias y demás. Será prácticamente una locura ver este juego rediseñado con los puzzles originales, pero con un toque de novedad. Sin lugar a dudas, creo que este será uno de los juegos que también más llamará la atención. Así que es parte de lo que se estará presentando, repetimos, el próximo año. En este State of Play creo que quedó más que claro que Lara Croft luce como una de esas historias que de regreso se verán mejor. Nos vamos con música mientras tanto y regresamos a través del 93.5. Y por si se lo preguntaban, ¿recuerdan que en este juego vimos dinosaurios medios malhechones? ¿Pero qué los vimos? Bueno, en este juego aparecen y se ven espectaculares. Nos vamos con música y regresamos. 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
2: 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Mientras tanto, nosotros nos vamos con música y regresamos. 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

0: 259.
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0: Son las 3.
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2: Estamos de regreso y ahora platiquemos un poco de cine. Y es que esta semana se dieron noticias interesantes respecto a lo que se podría venir para las próximas temporadas de estrenos. Y entre ellos, pues uno de lo más sonado fue lo que Michael puede representar en la segunda etapa de esta película, donde se ha hablado, podría entrar toda esa parte oscura o clara oscura que tuvo Michael a lo largo de toda su historia, con escándalos, con lo que era la presión real de la fama. Y no solo la parte interesante de la música y el genio creativo que fue, aún no se sabe, se han hablado cosas sobre el nombre que posiblemente podría llegar bajo el título de Jackson. Hay quienes dicen que será Michael The Other Side. En fin, han platicado mucho, pero no se tiene nada al respecto. Lo que es una realidad es que la película seguramente generará mucho más éxito que la primera, que por el momento ha recaudado hasta lo que no. Y esto también abre la puerta, porque han dicho mucha gente que pese a que Jafar Jackson estaba igualito, hubo mucha ayuda de inteligencia artificial y de computadora. Algo que es obvio y que pues pudo haber pasado, pero que ya también se está volviendo un tema dentro de la comunidad de Hollywood, donde también recordemos que hace pocos días el señor Scorsese dijo que había utilizado para una de sus películas inteligencia artificial. Y esto, pues bueno, abre la puerta a analizar si esto efectivamente es válido o no. Martin Scorsese confesó que usó IA en su nueva película, así que veremos cómo se va llevando todo este asunto. Mientras tanto, vámonos con música y regresamos. 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
2: Continuamos a través del 93.5 y oigan, vamos a platicar de una nota que dio la vuelta a todo el país y es que parecería sacada de una película de comedia. Parecería chiste incluso. Y es que todo comienza en Monterrey cuando hace unos días un grupo de delincuentes asaltaron un negocio y se llevaron 80 mil pesos. Justamente después de huir se subieron a un vehículo y emprendieron una persecución que terminó con choques y demás. Posterior a ello, los ladrones bajaron del vehículo para hacer el cambio a otro y continuar la huida y lo hicieron. Sin embargo, se les olvidó el botín en el primer vehículo. Y esto ya ha desatado una de burlas por parte de los cibernautas, donde han dicho que ni para eso son buenos, que cómo es posible que se les haya olvidado, que entonces a qué iban. En fin, la gente se ha burlado de ellos y creo que con justa razón. Esto, repito, parece sacado de una película. Digo, la ventaja de todo esto es que no se perpetuó el robo como tal. Lo malo es que pues está el hecho delictivo, pero por lo menos la gente está feliz porque no pudieron salirse con la suya y no se llevaron los 80 mil pesos que habían sido fruto del atraco. Nosotros continuamos con más música a través de la frecuencia exacta y regresamos. 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
2: 3:30.
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6: Cañada de la Virgen ha reanudado sus recorridos y vuelve a recibir visitantes. Escuchen bien, a pocos minutos de San Miguel de Allende se encuentra este antiguo centro ceremonial donde hace más de 1000 años hombres y mujeres observaban el sol, la luna y las estrellas para comprender el paso del tiempo. Hoy puedes recorrer sus senderos y descubrir una de las historias más fascinantes de Guanajuato. Camina entre construcciones monumentales que aún guardan secretos como la Casa de los 13 Cielos, la Casa de la Noche Más Larga y la historia de la jerarca, uno de los hallazgos más sorprendentes del sitio. Entre paisajes naturales, vestigios arqueológicos y siglos de historia, encontrarás un lugar que sigue despertando preguntas, asombro y curiosidad. 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
7: La tecnología y la inteligencia artificial serán uno de los elementos más importantes en esta justa deportiva 2026. Y es que el comité organizador utilizará en cada uno de los encuentros sistemas semiautomatizados con 19 cámaras, lo que permitirá detectar de una manera más exacta y rápida fueras de lugar. Los aficionados experimentarán la realidad aumentada, permitiendo a los asistentes a los estadios, a través de una aplicación en sus teléfonos, proyectar información veraz y detallada de sus jugadores. Estadísticas exactas, así como anotaciones e incluso visualizar líneas de fuera de lugar en tiempo real.
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2: 334.
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1: De regreso a través de la frecuencia exacta. Y oigan, también otra de las cosas que llamó muchísimo la atención fue el comentario que se sacó el señor Maussan posterior a que la Casa Blanca, a través de sus redes sociales, hiciera un anuncio revelando que los aliens estaban entre nosotros, que fue una pésima referencia a los inmigrantes ilegales en los Estados Unidos. Y pues bueno, el señor Jaime Maussan se colgó de esto. Pero hablando de cosas espaciales, la NASA ha lanzado una convocatoria un tanto peculiar, y es que está buscando cineastas, documentaristas, compositores, narradores e incluso poetas, entre otros profesionales, que le ayuden justamente a difundir las misiones. Y es que si quieres trabajar en la NASA, este podría ser tu momento. Y es que lo que están buscando es crear o tener mentes creativas que creen y compartan las historias de sus misiones con un público más amplio. Es decir, llegar a la mayor cantidad de gente posible. Y es que hay que recordar que la próxima misión a la Luna, Artemis III, será el alunizaje que se llevará a cabo el próximo 2028. Y los planes son desarrollar una base lunar. Y lo que busca la NASA es justamente lo que en su momento creó el primer alunizaje, la primera llegada del hombre a la Luna en el 69, cuando justamente pues, se dio un boom impresionante con todos los proyectos espaciales. Y la NASA lo que está buscando ahora es, a través de cualquier medio, documentales, películas, poetas, gente que haga contenidos, creen un boom también en esta ocasión. Así que si ustedes quieren consultar los requisitos, entren a la página de la NASA y podrían ser parte, tal vez no de la misión, pero sí ser parte de la difusión de ella. Nos vamos con música y regresamos a través del 93.5. 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
2: De regreso, y oigan, quiero platicar con ustedes acerca de dos cosas. 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
0: 4:1. Revista del Consumidor Radio. ¿Sabías que un mal uso de tu rastrillo desechable no solo acorta su vida útil, sino que también favorece a la aparición de bacterias? Cuidar tu piel empieza desde saber elegir el producto correcto en el supermercado.
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0: vista del consumidor.
1: Los rastrillos desechables son herramientas de afeitado que tienen como objetivo ofrecer una opción práctica, higiénica y económica para el cuidado personal. Este tipo de productos son de uso limitado, ya que dependiendo de su calidad pueden durar de 5 a 10 afeitadas.
2: Su bajo costo los vuelve ideales para viajes o uso ocasional. Además, su distribución es amplia, pues se encuentran en supermercados, farmacias o tiendas de conveniencia. Están fabricados principalmente de plástico, lo que puede facilitar su manejo. Cuentan con un mango, un cabezal con navajas preinstaladas de acero inoxidable y una banda lubricante.
1: En el mercado podemos encontrar modelos para mujer y para hombre, y aunque la tecnología es similar, cada tipo de rastrillo se segmenta por género para adaptar su forma y banda lubricante a diferentes zonas del cuerpo. Esta segmentación responde a las necesidades prácticas y estrategias de marketing, que suelen reflejarse en los precios, ya que los productos de mujer son más caros que los de hombre.
2: Para ayudarte a elegir mejor, el Laboratorio Nacional de Protección al Consumidor puso a prueba la resistencia y desempeño de 26 modelos distintos, 13 modelos para mujer y 13 para hombre. Se realizaron distintas pruebas para comprobar que los empaques incluyeran la información comercial en español de acuerdo con las normas oficiales mexicanas. También se revisó a detalle el estado de las navajas, analizando el estado original del filo y que estuvieran libres de oxidación o cualquier daño.
1: También se determinó la carga máxima de los mangos antes de romperse. En este caso se convocó a un panel de personas consumidoras que calificaron aspectos como la efectividad en el afeitado, la experiencia de uso y el cuidado y protección que brindan a la piel.
2: En el caso de los rastrillos para mujer, los resultados fueron los siguientes. Todos los modelos analizados presentaron su información comercial correctamente. El modelo de la marca Chedraui presentó imperfecciones en las hojas, navajas. Tres modelos de Gillette, dos de Equate, Chic, Envisage y Big obtuvieron la excelencia en la prueba de cuidado y protección de la piel. Los productos que calificaron con excelencia al promediar todas las pruebas fueron Big, Envisage, Chic y tres modelos de la marca Gillette.
1: Ahora, en el caso de los rastrillos para hombre, se encontró que todos los modelos presentaron correctamente su información comercial. Tres modelos presentan imperfecciones en las navajas, Chedraui y dos de la marca Daycare. Cuatro modelos calificaron con excelencia en la prueba de cuidado y protección en la piel, tres de la marca Gillette y uno de la marca Envisage.
2: Usa tu presupuesto de manera inteligente. Presta atención a las recomendaciones de compra y uso. Compra tus rastrillos en comercios establecidos y revisa que el empaque esté en buenas condiciones. Guarda tu comprobante en caso de que necesites realizar algún cambio por defectos de fábrica. No compartas el rastrillo con otras personas, aunque sean de tu propia familia. Cámbialo cuando notes que necesitas hacer más presión para rasurar adecuadamente.
1: Usa gel o crema para afeitar. De esta forma tu piel sufrirá menos. Usa crema sin fragancia o aloe vera para cuidar tu piel después de afeitarte. Déjalo secar después de utilizarlo. La humedad puede dañar las navajas. Guárdalo en un lugar limpio y sin humedad después de usarlo.
2: Tu elección va más allá de la marca. Se trata de calidad, precio y sobre todo responsabilidad. Al terminar la vida útil de tu rastrillo, no olvides desecharlo de forma segura. Envuélvelo en material resistente o colócalo dentro de un envase vacío para evitar que las hojas queden expuestas. No olvides que la información es tu mejor aliada para consumir de manera responsable.
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4: 4.6.
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10: A pocos minutos de San Miguel de Allende existe un lugar donde hace más de 1,000 años hombres y mujeres observaban el sol, la luna y las estrellas para comprender el paso del tiempo. Ese lugar se llama Cañada de la Virgen. Hoy, después de su reapertura, puedes recorrer este antiguo centro ceremonial y descubrir una de las historias más fascinantes de Guanajuato. Camina por senderos que conducen a construcciones monumentales levantadas por comunidades que encontraron en el cielo respuestas para organizar su vida, sus ceremonias y sus actividades cotidianas. Aquí, el movimiento del Sol, la Luna y Venus formaba parte de una visión del mundo que sigue sorprendiendo a investigadores y visitantes. Entre paisajes naturales, vestigios arqueológicos y siglos de historia, encontrarás un sitio que aún guarda preguntas, misterios y asombro, porque Cañada de la Virgen no solo nos habla del pasado, también nos recuerda que seguimos observando el mismo cielo que contemplaron nuestros antepasados. Ven a descubrir este tesoro del patrimonio cultural de Guanajuato. 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
13: 4.9.
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3: 4:33.
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25: En este torneo de selecciones de fútbol 2026, será testigo de nuevas implementaciones dentro del reglamento. Entre ellas, los cambios de jugadores que ahora solo tendrán 10 segundos para abandonar el campo de juego. De lo contrario, el equipo tendrá que jugar con un futbolista menos por minuto para después permitir ingresar al jugador. También se ha establecido que para realizar los saques de banda y de meta, los jugadores contarán con un plazo de 5 segundos para su realización. Si se supera ese tiempo, la posesión del balón pasará a ser del rival. Con ello se espera contar con más tiempo de juego real.
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2: Continuamos a través de la frecuencia exacta en este sabadito, donde aún hay más información que platicar, y es que ahora pasemos a las cuestiones de tecnología, y es que ahora sí parece ser tenemos más información sobre las nuevas Apple Glass, que es el nombre que se les ha dado a estas gafas tipo Ray-Ban Meta, que con lo que Apple está buscando cambiar pues justamente lo que tuvo Vision Pro, que no fue nada accesible de precio, que además no fueron el éxito que se esperaba, y sobre todo, que sean las primeras gafas que lleguen a competir de verdad con Meta, que no ha habido hasta el momento nadie que ponga un puntito sobre las is respecto a esta competencia. Y con ello, pues obviamente tenemos información interesante, ya que se ha hablado de que serán un poco más delgadas que las actuales Meta Ray-Ban. Ahora, no hay tema sobre lo que sería el asistente virtual. Se ha prometido mucho y se ha hablado de que este año, en septiembre, Apple presentará un Siri renovado. Un Siri que cambie por completo, pues, el mercado de la inteligencia artificial en asistentes de telefonía. Pero parece ser que no se ha llegado del todo a esa meta. ¿Y esto por qué? Bueno, porque los últimos avances y filtraciones no han hablado nada de que se presentará un Siri adelantado. No hay filtraciones de Siri. No hay nada en el código que se haya filtrado hasta el momento para desarrolladores. Y entonces esto deja la pregunta abierta. ¿Realmente llegará un Siri que pueda interactuar de manera importante como se había prometido desde hace varios años, y por lo cual también tuvo una demanda a Apple? Eso se pondrá interesante. Mientras tanto, tendremos que esperar para saber qué ocurre en el universo de la manzana, y ya tendremos información conforme se acerque el mes de septiembre. Mientras tanto, nosotros nos vamos con más música a través de la frecuencia exacta y regresamos. ¡Ponte Exa!
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3: Estamos de regreso y oigan, para recordarles a todos ustedes que Exa FM 93.5 tiene una aplicación la cual tú puedes descargar de manera gratuita a través de tu tienda digital, ya sea que tengas Android o iPhone. 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Nos vamos mientras tanto con música y regresamos. 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

0: son las 5.
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2: Oigan, pues estamos de regreso a través de la frecuencia exacta y se acerca una de las justas deportivas más importantes a nivel internacional. Y hay varias cosas que tomar en cuenta y varias cosas que también se están platicando alrededor de ello. Y es que de entrada se ha hablado mucho de que no habrá accesos a determinados metros del recinto o de los recintos deportivos. Se ha hablado acerca de las mascotas no oficiales que pusieron estados como México y como Monterrey. Bueno, este asunto se puso intenso después de que la propia autoridad y comité que se encarga de todo este evento dijera nada de esto cerca. Y peor aún, ahora parece ser que si no traes dinero no podrás disfrutar de nada de lo que esté en los alrededores de los estadios. Y es que la cosa se pone cada vez más intensa, los filtros de seguridad también estarán de manera importante y el punto es que también se está buscando evitar la piratería que se daba en los alrededores de los estadios. Definitivamente, en estos momentos, las autoridades deportivas de estos eventos están buscando retener por todos lados la fuga de dinero que tenían cuando ocurrían este tipo de situaciones, y más aún que saben que México busca siempre la manera de ingeniárselas y obtener un beneficio. Sumado a esto, también se avisó por parte de estas autoridades que no se podrá tener ningún restaurante haciendo uso de sus marcas y nombres con la finalidad de atraer público a ver los encuentros. Así que la cosa se pone intensa, veremos qué ocurre con todo esto y también qué es lo que deciden hacer con inteligencia y por supuesto con creatividad cada uno de aquellos que no está dispuesto a pagar un permiso o los derechos de todo este evento. Nos vamos con música mientras tanto y regresamos. 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
2: Continuamos a través de la frecuencia exacta y oigan, hablando justamente de la justa deportiva que mencionábamos hace unos momentos, ya salió la lista de los objetos que no podrás ingresar y creo que es muy lógica, pero si ustedes están pensando ir o ya tienen sus boletos, gente que nos esté escuchando, obviamente armas de cualquier tipo no podrán entrar, explosivos, ojo porque aquí está lo interesante, cualquier objeto que pueda utilizarse como arma para cortar, apuñalar o como proyectil no podrán entrar, tampoco gas pimienta, equipos de protección corporal como chalecos, corsets y todo este asunto que también ya se puso sabroso. Ojo aquí, si ustedes van con alguna cuestión médica, sí podrán entrar, pero tendrán que llevar la receta médica en sus manos para que puedan darles el acceso o por lo menos en manera digital. No van a poder llevar cascos ni objetos que puedan ocultar sus rostros. Las gorras tendrán que tener mucho cuidado porque para entrar a los filtros se las tendrán que quitar. Ojo porque también cualquier objeto que genere humo, calor, fuego, ya sea encendedores o cualquier cuestión esta como los vapeadores, tampoco van a poder ingresar. Obviamente las bombitas de humo ni las bengalas serán parte de todo esto. Latas de aerosol, sustancias corrosivas, tampoco flamables. Cualquier líquido que contenga alcohol, obviamente estamos hablando de que no podrán ingresar ni siquiera las cervecitas ni nada, incluido las bebidas embriagantes, como les digo. Además de eso, tampoco comida. Mochilas no, para que no se lleven, porque yo he visto mucha gente que en los estadios se lanza con sus mochilitas, bolsas opacas o voluminosas, no van a poder. Obviamente estupefacientes, pues para nada. Cualquier objeto, ojo, esto es interesante. Cualquier objeto promocional o comercial, incluidas playeras, otras prendas, no van a poder entrar. Es decir, si tú pensabas hacerte famoso o tu marca hacerla famosa llegando al estadio con una playera que traiga su logotipo, pues nada, no se va a poder. Tampoco vas a poder entrar con dispositivos radioelectrónicos o de alta frecuencia. No pueden entrar drones, bicicletas, scooters ni nada. Artículos inflables, estas cuestiones que también ya cambiaron mucho desde el último encuentro que se dio, bueno, desde la última justa que se dio, tampoco van a poder. Y ojo aquí, porque mucha gente se va a los estadios cuando son este tipo de justas con cámaras profesionales, es decir, sus cámaras reflex son consideradas cámaras profesionales, entonces eviten hacerlo. Tampoco pueden entrar ningún instrumento musical ni dispositivos electrónicos, metálicos o manuales que produzcan ruidos o sonidos excesivamente fuertes. Material que incite al odio, obviamente pancartas y demás. Tampoco mascotas, exceptuando los que son de apoyo, que yo no creo que sea muy buena idea llevar un perrito de apoyo o una mascota de apoyo a un lugar de estos, y envases de vidrio o de metal. Así que la cosa se pone sabrosa. Ahí están las cuestiones que no podrán ingresar. Ya ustedes, si tienen su boleto, vayan haciendo y revisen también las propias páginas de todo este evento para que no tengan temas y van a acudir a uno de los torneos más importantes deportivamente hablando en todo el mundo. Nos vamos con música y regresamos a través del 93.5 Ponte Exa.
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0: 529.
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0: 531.
8: Se sabe que la plantilla de jugadores más cara del torneo 2026 es la de la selección de Inglaterra, valorada en más de 1.500 millones de dólares, seguida muy de cerca por Francia.
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2: Oigan, estamos de regreso y es que, ojo, sabemos que Madonna va a estrenar un disco el próximo 3 de julio y lo que decidió hacer, pues, fue hacer un show. Un show justamente el pasado 4 de junio. No sé si tuvieron la oportunidad de verlo, les recomiendo que le den una checadita. Donde se aventó, pues, en el Times Square, un mini concierto. Obviamente nadie lo esperaba. Todo fue una locura. La gente se aventó 20 minutos gratis, donde se escuchó Like a Virgin. También estuvo por ahí I Feel So Free y Love Sensation para completar todo este asunto. Todo esto, repito, encaminado a lo que será la presentación de su más reciente material, que se llevará a cabo oficialmente el próximo 3 de julio. Lo que será Confessions on the Dance Floor, la secuencia justamente tan esperada, la secuela que se esperaba de este álbum. Así que el álbum número 15 de la cantante lo supieron hacer, lo supieron armar, y el próximo 3 de julio ya lo podremos disfrutar. Nos vamos con música y regresamos. 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

0: 6:1.
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5: Cañada de la Virgen ha reanudado sus recorridos y vuelve a recibir visitantes. Escuchen bien, a pocos minutos de San Miguel de Allende se encuentra este antiguo centro ceremonial donde hace más de 1000 años hombres y mujeres observaban el sol, la luna y las estrellas para comprender el paso del tiempo. Hoy puedes recorrer sus senderos y descubrir una de las historias más fascinantes de Guanajuato. Camina entre construcciones monumentales que aún guardan secretos como la Casa de los 13 Cielos, la Casa de la Noche Más Larga y la historia de la jerarca, uno de los hallazgos más sorprendentes del sitio. Entre paisajes naturales, vestigios arqueológicos,